Georgina era su nombre. Una abuelita tierna que con autoridad nos hablaba de Dios. Perseveró ella con fe y él respondió a su clamor.

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para todos los que cumplen años el día de hoy. El charro de Jesucristo les canta para todo el mundo. Celebremos con gusto, señores, el día del cumpleaños.

Porque ¿sabes qué? No fuiste tú ni tu madre que decidieron que estuvieras aquí. Él te llamó, te seleccionó, te miró, te dio por profeta a las naciones.

la mano. Todo aquel que hoy quiera reconciliarse con Dios, que diga como dice esta canción: ya no puedo correr más, ya no puedo caminar más si tu presencia no va conmigo. Repite conmigo: Señor Jesús, Señor Jesús,

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6: ¿Cuánto creen que Jesús está aquí esta noche? ¿Sí lo crees? Bueno, dilo con las palmas entonces.

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sabiduría afirmó el Señor la tierra. Con inteligencia estableció los cielos. Por su conocimiento se apartaron las aguas, y las nubes dejaron caer su rocío. Hijo mío, conserva el buen juicio. No pierdas de vista la discreción. Te serán fuente de vida, te adornarán como un collar. Podrás correr tranquilo tu camino, y tus pies no tropezarán. 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

0: capítulo 26 de San Mateo. Sea Dios glorificado para siempre. Amén. El tema que Dios me ha motivado a través del WhatsApp. Mire que a mí me gusta que me manden WhatsApp, pero serios como este que encontré hoy. Amén. Amén. Ahí lo llaman los cinco enemigos de la oración, pero yo le añadí cómo vencerlos. Amén. Entonces el tema para hoy es cómo vencer los cinco enemigos de la oración. Y es probable que allá usted en casa y aquí vaya a identificarse con alguno de sus enemigos. A identificarse no de una manera amistosa, sino a repelerlo y a vencerlo en el nombre de Jesús. 36 es el versículo del capítulo 26 de San Mateo. ¿Lo tienen?
1: Sí.
0: ¡Amén! Sí. Entonces llegó Jesús con ellos a un lugar que se llama, ¿cómo? Y dijo a sus discípulos: sentaos aquí, entre tanto que voy allí y oro. Sigan ustedes el 37. Amén. Entonces Jesús les dijo: mi alma está muy triste hasta la muerte. Quedaos aquí y velad conmigo. Amén. Vino luego a sus discípulos y los halló, ¿cómo?
1: Bien.
0: Y dijo a Pedro: ¿así que no habéis podido velar conmigo una hora? Otra vez fue y oró por segunda vez diciendo: Padre mío, si no puede pasar de mí esta copa sin que yo la beba, hágase tu voluntad. Ay, santo es el Dios del cielo, aleluya. Y dejándolo se fue de nuevo y oró por tercera vez diciendo las mismas palabras. Todos conmigo, levantaos, vamos, ved, se acerca el que me entrega, amén. Alabado sea el Señor. Siéntense y me oyen unos minutos antes de hacer las oraciones finales, ya que hemos presentado algunas. O han presentado. Yo estaba en una reunión con un hermano pastor que quiere unirse a nuestra obra. Amén. Tiene un grupo aquí en Bucaramanga, en la parte de allá, en la zona central. Y entonces estaba oyéndolos y charlando con ellos y dialogando. Por eso no bajé temprano. Pero aquí están ustedes y allá están ustedes también. Dios los bendiga. Amén. ¿Cómo vencer los cinco enemigos de la oración? No sé si ustedes en este pequeño párrafo que leímos han descubierto uno de ellos, el primero. ¿Cuál sería? El sueño. Amén. Sí, están ustedes allí, pero ahí están dos juntitos. Está el sueño y el cansancio. ¿Dicen amén por aquí? Estos dos enemigos hacen que la oración se haga infructuosa. ¿A cuánto de ustedes les ha pasado que a veces se arrodillan y viene inmediata una ola de sueño a su vida?
1: Amén.
0: Seamos sinceros, allá también usted tiene que decir amén porque también le ha pasado. Es más, hay cristianos que se han quedado profundamente dormidos en la banca y no son personas abuelitas. El pastor Samuel Mejía nos cuenta el testimonio cuando él era jovencito aquí en Girón y apoyaba a un pastor ahí. Él dice: yo mientras cantaban estaba bien y anunciaban y todo, pero él empezaba a predicar y no sé, se me metía un sueño terrible hasta que lo despertaban para irse, para la casa. El papá lo llamaba, el papá era pastor y un día el papá le dijo a los hermanos: no lo llamen, dejémoslo ahí, que amanezca ahí, a ver. Y amaneció dormido, doblado en una banca en una iglesia de Girón. Por la mañana lo despertó un bus que iba recogiendo pasajeros y pitó muy fuerte, y cuando él despertó estaba encalambrado porque durmió arrodillado. Él dice que sintió mucha vergüenza con Dios. No era con la iglesia, ni con el pastor, ni con el papá de él, el hermano Milciades, que ha sido un hombre fiel. Él dice que él se levantó de allí como pudo porque estaba encalambrado y llorando le dijo al Señor que por favor le quite el sueño. Dice que él tenía como 15 años y medio y así fue como este varón abandonó eso, el sueño. A veces es una manía, es un ataque del enemigo, es un enemigo contra nosotros. Y él y el cansancio se juntan. Pero cuando uno está cansado le da sueño, ¿verdad? Y estos dos están aquí en los discípulos presentes. Jesús les pide que por favor lo respalden, lo apoyen. Hay un momento crucial que viene para él, necesita respaldo, porque hay momentos que uno necesita con urgencia la oración de otros. Jesús la necesitaba, como nosotros. Mire esta hermana que escribe: mi padre está agonizando. ¿Cómo no va a necesitar la oración y lanzar un SOS a quien la pueda oír y leer su mensaje? Por favor, clamor. ¿Cuánto tan gloria al Señor? Oren a mi favor, porque hay momentos que la sola oración individual no es suficiente. Uno necesita el apoyo de los que amamos al Señor, a su nombre gloria. Oiga, ¿cómo vencerlos entonces? Bendito sea el Señor. Miremos el antídoto en Isaías 40, 28 al 31. Colóquenlo allí para que vean ustedes que aquí está el remedio para vencer estos dos: el cansancio y el sueño. Gloria al Dios del cielo, aleluya, amén. A ver, dice Isaías: ¿no habéis sabido, no habéis oído que el Dios eterno es Jehová, el cual creó los confines de la tierra? No desfallece nuestro Dios, ni se fatiga con cansancio. ¿Oyeron esto? Mire, el Dios nuestro no se cansa. Jesús en la carne sí se cansó y se fatigó, incluso estaba en esas circunstancias cuando pidió ayuda y apoyo de sus discípulos. No se fatiga con cansancio y su entendimiento no hay quien lo alcance. Versículo siguiente, el 29, alabado su nombre, aleluya. Colóquelo por favor. Él da esfuerzo ¿a quién? ¿A quién? Dígalo allá también usted que está con nosotros en las redes. Al cansado, y multiplica las fuerzas al que no tiene ningunas. Él. Levanta su mano y le adora y le bendice. Él nos da fuerzas, hermano. A veces hasta físicas. ¿Cuántas veces uno de verdad, después de un día agitado, cuando hay esos calores tan intensos que uno le toca y hasta suda usted, se come la comidita rápido, la cena, se baña y se viene para el culto, y nomás se sienta y canta amén, pero nomás se queda en esa banca, empieza esos ojos a cerrársele a la fuerza. Y usted trata de mirar el predicador y no es capaz. En ese momento uno necesita la ayuda divina. Acuérdese de esta promesa maravillosa: Él multiplica nuestras fuerzas, no solo en lo físico, también en lo espiritual. A su nombre la gloria, aleluya. Ese es el versículo 29. Continuemos, miren lo que dice esa hermosa promesa bíblica. Vamos hasta el 31. Versículo 30, por favor, gloria al Señor. Los muchachos, algunos se fatigan y otros, aquí están los dos factores estos negativos, los dos enemigos. Los jóvenes flaquean y caen. Cuando el cansancio se prolonga y no hay solución para él, viene la caída. Uno no puede soportar indefinidamente un estado de cansancio, de fatiga. Llega el momento que puede caerse. Cuando la fatiga avanza, hermano, vence el cuerpo, y es ahí donde uno necesita la ayuda de alguien que le dé la mano. Amén. En la vida espiritual, si uno no se levanta a tiempo y contraataca estos factores, lo pueden llevar a la derrota, a sucumbir de una manera. Y dice: algunos flaquean y caen. Pero el versículo 31 que están citados, aleluya. Pero, ese pero, aleluya. ¿Cuántos agradecen al Señor por ese? O sea, aquí va la excepción. No todos flaquean y caen. Los que esperan en Jehová son la excepción, o somos. Estos tendremos ¿qué? ¿Qué tendremos? No hay afuera. Ah, levantarán alas como las águilas, correrán y no se cansarán, aleluya, caminarán y no se fatigarán. Dele gloria al Señor y apropiese de este antídoto. Contra el cansancio y el sueño, aquí está el antídoto, amén. Veamos este otro, bendito el nombre del Señor, aleluya. Oiga, ¿sabe cuál? La distracción. Distraerse, desubicarse, poner el cuerpo allí pero la mente en otra cosa. ¿Alguno de ustedes le ha pasado así? Una preocupación, una angustia, un recibo por pagar, una hoja de vida que se llevó y nada que lo llaman, ¿verdad? Un arriendo, una circunstancia económica, un problema como por el cual la hermana Judí está orando con nosotros, un hogar que empieza a tambalearse, un hijo, una hija que empieza a dar guerra. Santo Dios. Esto a veces puede distraerlo a uno en un momento dado. Y entonces pone el cuerpo allí, pero su mente se va a divagar en otras cosas. Hay más, hay quienes a veces se arrodillan a mascullar las amarguras internas y a recordar a aquellas personas que le han causado daño, y se llenan más bien de amargura y no se gozan, y eso invade su mente y eso los distrae. Otros dejan el celular prendido porque consideran que hay una reunión importante o una cita y están allí pendientes, de una manera acurrucado, pero allí disimuladamente tienen el celular, y ese elemento distractivo no le va a dejar orar a usted. Olvídese. Eso sí que está trayendo hoy esta situación a tantos cristianos. Veamos el antídoto, que también lo hay. Amén. Abran en Salmo 55, 16. Alabe al Señor, dele a Dios toda la gloria. Salmo 55, 16. En cuanto a mí, ¿cuántos pueden decir esa frase? Si otros se distraen, allá ellos, pero en cuanto a mí, amén. ¿Puede usted tocarse el pecho y decir en cuanto a mí? Eso lo dijo Josué. Si otros quieren servir a otros dioses, allá ellos, pero yo. Y mi casa, aleluya. No se deje distraer de otros. En cuanto a mí, a Dios clamaré, y Jehová, sea pase lo que pase, en lo que a mí respecta, yo voy a clamar al Dios del cielo. Versículo que sigue, el 17, gloria al nombre del Señor, aleluya. Tarde y mañana y a mediodía, ¿qué haré? Y clamaré a él, y él, miren, aquí está, una disciplina para mantener una vida espiritual con Dios. Tarde y mañana y mediodía. No está contando el horario nocturno, está contando solo el de la mañana, el del mediodía y el de la tarde. Hermanos, el antídoto contra la distracción es uno no perder ese hilo, venir y saber a qué viene. Hacen bien ustedes cuando en el día acumulan algunas peticiones, y algunos las transmiten aquí, otros las traen individualmente en la banca. Amén. Hace casi 40 años, cuando yo estaba pastoreando en Saravena, Arauca, empezando, yo notaba que una hermana siempre se quedaba llorando en esa plataforma. Se iban los otros, ella era la última. A veces había que decir, hermana, ya vamos a cerrar el templo. Se incorporaba y salía callada, con esos ojos enrojecidos de llorar. Mi hermana Ismenia, la que ha venido aquí, que ustedes la conocen, con su esposo, un día me dijo, esa hermana tiene una angustia tremenda. Humberto, porque usted ha hablado con ella, le he preguntado, pero no me dice. Me dijo, yo le voy a preguntar. Le preguntó, y esa mujer estaba siendo víctima de una enfermedad venérea que su corrompido marido le había transmitido. Y esta mujer estaba en una angustia física, psicológica, emocional, y un temor de ir a acudir a la ayuda médica para que no fuera descalificada de su moral y tenida como una mujer perversa. Como mi hermana ya era enfermera, ella la llevó. Me dijo, y yo dije, llévele inmediato, y le hablé, le dije, vaya con ella, y usted hable con el médico. El médico, muy humano, y dijo, no, eso tristemente ha pasado. E inició el tratamiento, y esa mujer fue restaurada. Pero yo me fui a hablar con ese hombre, porque sentí carga. Yo era entonces soltero, pero yo dije, no es posible que una mujer de Dios, de oración, en angustia, en el altar, por culpa de este depravado promiscuo, y le hablé con autoridad de Dios. Le dije, donde esa mujer llegase a morir de eso, porque vergüenza y toda la vergüenza que ella pasó, usted la lleva encima. Saben que terminó siendo cristiano, Dios lo salvó también a él. Pero hay angustias que uno no se las comenta a nadie. Ella no podía levantar la oración y pronunciar eso delante de Dios. Ella lo hacía adentro, como Ana, angustiada por la rival que la irritaba. No se oía su voz, pero sus labios se movían. Y allá estaba el sacerdote mirándole los labios. Oiga, ese sí estaba distraído. ¿Con qué se distrajo Elí? Con el movimiento de los labios de Ana. En vez de apoyarla en oración, el sacerdote estaba distraído. Porque hay elementos distractores que a veces se dan. Por eso yo no estoy de acuerdo, y nunca verán esas luces multicolores que a veces ponen en los altares, que son copiadas de las discotecas y de los antros de pecado. Porque esos rayos que hacen así distraen. Amén. Sí, hay elementos distractores. Inclusive cuando yo transmito aquí, a veces mi hijo que estudió eso me dice, papá, el lapicero quítelo porque es un elemento distractor. Hay gente que le pone a ver hasta un lapicero que está en el bolsillo del predicador. Y están mirando la pantalla y dicen, ay, mira, otra me escribió y me dijo, pastor, esa camisa verde no se la había visto. Amén. ¿Escribir aquí? Estaba era pendiente de la camisa. Alabado sea el Señor. Si uno se distrae, y ustedes, hermanas, cuídense. Hoy tan bonita la moña que trajo la hermana. ¿Y usted no se fijó? Nosotros los hombres no estamos para ver moñas. Alabado sea el Señor. Y cualquier cosita la distrae, no lo permita. Cuando venga el culto, venga lo que viene. Demos un aplauso al Dios del cielo. Aleluya. A su nombre, gloria. En cuanto a mí, eso haré. Amén. Buscaré al Señor, a Él clamaré mañana y tarde y reprenda todo elemento distractor. Por eso no hay que poner aquí el aviso, ni colocar, en algunas iglesias en Estados Unidos pusieron un bloqueador de señales, porque la gente no quiere apagar el celular, entonces lo colocan allí y bloquea en esa área todas las señales. Eso lo usan en las cárceles para evitar que los ladrones y presos allá se llamen, con todo las mandan a apagar, buscan la manera. Pero cuando uno no quiere distraerse, uno mismo, no tienen que decirle qué haga. Uno sabe aquí que hay que apagar el celular. ¿Han oído ustedes cuántas veces, a veces en plena predicación, cuando pi, pi, pi, y ese titar de celular, y ese buscar allá, y en ese momento no lo encuentra ligero? Está abajo en el asiento del bolso. Y ustedes esperan, eso hay que tenerlo en cuenta. Uno se programa para venir al culto. No vengo a ver qué sale, no, yo vengo programado, bendito el nombre del Señor. Por eso apago el celular todo el culto, adorado sea el Señor. Amén, la distracción, cuidado con ella. Oigan esta otra, el afán y la ansiedad. Este es el mismo, amén, afán y la ansiedad sí que son ingredientes negativos, enemigos de la oración. Uno se arrodilla y con esa ansiedad adentro, con esa angustia, con aquello no puede concentrarse debidamente en la oración. La oración demanda concentración. Por eso alguien dijo, no, yo al momento de morir me arrepiento. ¿Saben que no? El arrepentimiento demanda concentración y lucidez mental. Y uno bajo el imperio de un susto bien terrible, de un terremoto, de una inundación, de un tsunami, de un volcán que haga erupción por ahí en el Picacho, usted no alcanza a coordinar las ideas. Porque en ese momento la prioridad suya es escapar. Entonces no puede arrepentirse en esa condición. Uno se arrepiente con lucidez, reconociendo su condición. Y cuando ya está de cristiano, uno necesita concentrarse adecuadamente para uno poder orar a Dios. Por eso hay vidas que usted las ve que se arrodillan y no tienen palabra. Nada. Ese afán de apenas empiezan a orar y ya quieren decir amén. Pare con la oración que hacen por el desayuno cuando tienen buen hambre. Que si se cuenta por segundos, no pasa, no supera los 5 segundos o 3. Es un afán por acabar de orar. Pero póngale una buena película y verá que el afán es para que no se acabe. Y usted llama, mi hijo, ¿qué tal? Espere que ya se va a acabar, espere. Vaya, apáguele un partido en la televisión a un adolescente para que usted vea un muchacho toriao, como dijo el indígena en Arauca, más que una talla rieca mapanare, esas serpientes que ellos llaman así. Miren ustedes, porque para eso sí hay tiempo. Y eso incide en su rendimiento espiritual. Ay, hermanos, veamos esto que dice Eclesiastés 8, 3 y 4. Alabe al Señor, búsquelo y por favor me lo colocan allá. Eclesiastés 8, 3. Óigalo, óigalo. No te apresures a irte de su presencia. Santo. ¿Entienden esa primera frase del texto? Estamos en la presencia del Señor. No te apresures a irte. Porque hay quienes es con ese afán y miran el reloj. Sí. Pregunte a los enamorados a ver si miran el reloj. Ellos desean que la noche se prolongara para seguir charlando. Y algunos hasta pecando. Aquí dice, no te apresures a irte de su presencia, ni en cosa mala persistas, porque Él hará todo lo que quiere. Gloria al Señor. No se apresure. Por eso la disciplina espiritual incluye el programarme para el culto. Alabanzas al nombre del Señor. Y vengo, ese es el tiempo del culto. Y puedo decir, no me llamen a esa hora. Mire, el domingo a las 9:30 de la mañana murió mi tío Pompilio, el primer evangélico que hubo en mi familia. Murió a la edad de 89 años. Y cuando yo no prendo el celular por la mañana los domingos, porque no puedo responderlo. Incluso hasta salgo a almorzar por ahí con la familia y tampoco lo prendo para que no estén, porque hay gente que son maleducados, hermano. Y a veces llaman para cualquier simpleza. Amén, hermano, es que necesito la dirección de la iglesia en Montreal, Canadá. Es que necesito la dirección de la iglesia allá en San Petersburgo. Búsquela en internet, adorado sea el Señor. Y a veces los domingos, entonces yo los he apagado. Cuando prendo esa cantidad de llamadas perdidas y veo que son familiares, llamo, sí, era que mi tío había partido. Hay momentos como esos que pueden llegar, pero si uno está conectado de eso, pues lo distraen. Imagínese uno en el altar y que de pronto lea que murió fulano de tal, un familiar cercano. Pues usted se desubica temporalmente. Entonces uno necesita concentrarse. Alabe al Señor en esta hora. Importante esto. Mire, hermanos, ese hermoso versículo. No te apresures a irte de su presencia. Cuando usted sienta que está en la presencia del Señor, olvídese temporalmente del reloj. Amén. Temporalmente. Alabanzas al Señor. Porque al patrón sí le es puntual, a él sí le llega la hora y no se va antes. Váyase usted antes del horario establecido en la empresa y verá que es la última vez que ve ese lugar. ¿Por qué somos tan puntuales con nuestros patrones, con los profesores en las aulas de clase? Amén. ¿Y por qué al Dios del cielo le recortamos tanto el tiempo? Amén. Como decía la hermana Judí estos días en los ayunos, hermana, le mostrándole el afán, nos saquemos el tiempo para Dios. El afán y la ansiedad, hermanos, también son enemigos de la oración porque nos quitan el tiempo. Veamos los dos últimos, números 21:4, allí hay uno que lo vamos a identificar y lo vamos a atacar en esta hora. Números 21:4, colóquenlo allí, ahí está. Después partieron del monte de Hor, camino del Mar Rojo, para rodear la tierra de Edom, y se desanimó el pueblo. ¿Cómo se llama este enemigo? El desánimo. Es la ausencia de fervor, de entusiasmo para servir al Señor. Amén. El ánimo es aquella motivación intrínseca, dicen los psicólogos, la hermana que sabe de psicología, el hermano Jonathan que también estudió eso. Esa motivación intrínseca es cuando uno por dentro está contento, feliz. Amén. No espera que otros lo motiven, por dentro se siente contento, bendito el nombre del Señor. Así esté por fuera como sea, pero por dentro hay motivación y entonces eso trae el ánimo resuelto, la intención de hacer la cosa con gozo y con alegría. En el desánimo lo que uno hace no lo hace con fervor y por lo tanto no lo hace bien hecho. Tampoco le rinde igual el trabajo material, ¿verdad? Entonces en la vida espiritual si esto lo aplicamos, el desánimo afecta negativamente, entorpece la oración, el rendimiento. La persona llega al culto y ahí mismo empieza, esto no, tanto orar y mire, siempre se murió fulano. Y tanto orar por esa hoja de vida y le dieron el trabajo a otro. Y empieza el enemigo a susurrarle, a decirle que el tiempo de oración es perdido. Amén, que esto no vale la pena. El Señor reprenda al enemigo. Este pueblo desanimado tuvo que reanimarlo Dios. Porque por el camino no fue un desánimo individual, fue colectivo. Porque el desánimo es contagioso. Encuentre usted con un descarriado por ahí hundido en el... Y verá que ahí está contando las tristezas, echándole la culpa a los otros. Al pastor, a la iglesia, que me dejaron solo, que yo estuve y que nadie me visitó, que nadie me llamó en esa etapa. Y empiezan a culpar a tantos otros cuando son ellos. Mire, hay momentos en que usted no tiene quien le motive, es más, hasta le quieren desmotivar. Amén. Sí. Eso nos ha pasado a todos. Eso no se meta, me dijeron a mí en esa religión cuando me convertí. Usted está muy muchacho y eso a usted le queda grande. No, Dios me ayudó. Aún en el ministerio se los digo. Cuando llegué aquí a Cañaveral me dijeron, uy hermanito, a pagar ese arriendo tan caro. Usted tantos años en el ministerio y mire donde lo vienen a mandar a pagar 3.700.000 que se pagaban de local aquí y al año me quitan el arriendo, el apoyo desde el Fondo Nacional. No crean que eso toca las fibras del alma dentro. En la parte ministerial uno también tiene a veces etapas de desánimo y algunos hasta se molestan cuando que hay que darle palabra de motivación siempre, y en eso han caído muchos predicadores actuales que solo hablan de cosas bonitas a la iglesia para mantenerle el ánimo arriba. No, el ánimo también se levanta cuando uno se confronta con la verdad de la condición en que está viviendo. Glorificamos al Señor. Amén. ¿Cuál es el antídoto? Segunda de Corintios 4, 8 al 9 y 10. Segunda de Corintios, vamos al Nuevo Testamento. Oigan lo que el apóstol Pablo aquí dice, con experiencia vivida. Aleluya. Oiga, versículo 8, ahí está, que estamos como en todo. Había tribulación, o sea, desánimo, mas no angustiados, en apuros, mas no. El desespero es, oigan bien, amigo, cercano del desánimo. El desespero es esa actitud de no control, de cometer torpezas. Uno desesperado se lanza por cualquier lugar. Se preocupa demasiado y esa ansiedad lo lleva a cometer errores. Entonces dice que todo esto, aunque estemos atribulados en todo, pero no angustiados, en apuros, mas no desesperados. Vean el versículo 9, por favor, para que lo apliquemos también. Perseguidos, mas no derribados. Puede que casi al piso, hermano.

parte de la muerte de Jesús, para que también la vida de Jesús se manifieste en nuestros cuerpos. No importa en qué condición estemos, en cualquiera de esas, así esté que ya casi que ya no puede, levántese y ande en el nombre de Jesús, porque Él estará allí, a su nombre gloria. Oiga, qué buen antídoto este contra esto del desánimo, de la angustia. Y aquí está el último enemigo, que también lo venceremos. Romanos 12, 11. Identifiquémoslo y luego lo atacamos en el nombre de Jesús. Amén. Pero segunda, no, es Romanos 12, 11. Gloria al nombre del Señor. Amén. Ah, bueno, aquí está el texto que nos ayudan allá. Amén. Romanos 12, 12, 11. Ese, aquí está. En lo que requiere diligencia, ¿no cómo? ¿Cuál es el enemigo aquí? Ay, hermanos, la pereza. Y si no, mire que faltan un buen grupo. Si hoy fuera escuela dominical, estas bancas estarían llenas. Porque a la gente le gusta oír, pero no orar. Este es el enemigo. Eso que acosó a los discípulos, además de sueño y cansancio, también era cierta pereza. Amén. Cuando uno a veces le toca orar de pie, porque si no, si se arrodilla, el sueño lo vence. Nos pasa en las vigilias. Usted para orar después de la medianoche hacia la madrugada o de la madrugada a la mañana, ay, hermanito, hermanita, si usted no se clama y camina, se va de bruces. Amén. El cansancio se junta, oiga, la fatiga también, y llega la pereza a ser trío. Alabado sea el Señor. Ay, hermanos amados, qué cosa, qué lucha para orar, qué batalla interna la que tenemos que tener. Ahí dice lo que requiere diligencia, y si hay acto espiritual que requiera diligencia, es la oración. No perezosos, fervientes, es lo opuesto a la pereza, en espíritu sirviendo al Señor. Esa es la condición, pero miren, ahí está el antídoto. Aleluya. Mateo 7, 7 y 8. Alabado sea el nombre del Señor. Nos lo dio el Señor Jesucristo. Mateo 7, 7. Por favor, tomen nota, porque aquí está el antídoto contra este enemigo, el arma secreta. Alabado sea el Señor. Pedid. ¿Pedid y qué? Pedid es orar. Y se os dará. Buscad. Llamad. Aquí hay tres condiciones que combaten esa pereza. Una es pedir, otra es buscar y la tercera es llamar. Y llamar generalmente implica esfuerzo, porque es a una persona que está distante. Amén. Y entonces dice el versículo que se os abrirá. Versículo 8, miren, allí está esta gloriosa respuesta. Porque todo aquel que pide y el que busca y al que llama... Tres términos aquí y tres respuestas allá. Aleluya, dele gloria al Señor. A su nombre gloria. Pero como si fuera poco, Filipenses también nos da esta fórmula que está en 2:12. Óiganlo ustedes y verá que con estos recursos vencemos estos cinco enemigos. Filipenses 2:12 dice, a ver, allí está. Por tanto, amados míos, como siempre habéis obedecido, no como en mi presencia solamente, sino mucho más ahora en mi ausencia, ocupaos. O sea, inviértale tiempo, ocúpese en esto. ¿En qué? En vuestra salvación. Y si hay algo que debe ocupar la salvación, es la oración, porque sin ella no es posible ser salvos. Dije, sin la oración no es posible ser salvo. Y le voy a decir por qué, porque la oración es el arma más eficaz contra las acechanzas del enemigo. Ya lo dijo Jesús, velad y orad para que no entréis en tentación. Sin oración la tentación llega y vence a la víctima. Lo único que lo contrarresta es la oración. Entonces hay que ocuparse en ella, y es con tanto fervor que debe ser con temor y temblor. O sea, con una ansiedad de ser fortalecidos en el hombre interior, como dice la palabra, por el Espíritu Santo de Dios. Se lo voy a repetir para los que no tomaron nota inicial, y luego oraremos. ¿Cómo vencer los cinco enemigos de la oración? El tema de hoy. El primero es el cansancio y el sueño. Ahí lo tenemos. El segundo, la distracción. Esa que tan común es. El tercero, ¿cuál es? El afán y la ansiedad. Ay, Dios mío. El cuarto,
y este

distinto a cuánto nos ha atacado esporádica o continuamente uno de ellos. Hay unos que son víctimas continuos. Es normal que haya un que otro ataque en esta dirección, pero es que hay algunos que se juntan todos, Satanás se viene como hombre armado y emplea toda esa artillería diabólica y lo ataca y lo ataca, y por eso usted oye personas que se les entregaría el micrófono y solo hablan de angustias. Y échele la culpa al diablo, y todo el tiempo usted lo ve, es que el diablo me ataca, pues obvio. ¿Cómo lo va a felicitar? Amén. Y es que el diablo usa a la hermana Juliana y usa a Perecejo y usa allá él, el instrumento allá él. Usted no permita que eso le haga daño. En esta noche, todo el que crea que necesita vencer uno, dos o tres, cuatro o los cinco enemigos que esta noche he mencionado, brevemente, póngase de pie. Pudiera haber predicado de cada uno de ellos, porque era cada uno para un sermón, para una predicación. Pero esta noche ustedes han entendido allá también. Dios bendiga a todos estos hermanos que están conectados allí. Hay casi 600. Dios los bendiga mucho. Alabado el nombre de Jesús. Y están ustedes haciendo bien en entender esta verdad. Allá en casa, mire y verá que usted adentro reconoce en su memoria que alguno de estos o varios enemigos se han confabulado y se han venido contra usted esta noche. Decirle: Señor, dame fortaleza, tome fuerza, cobre ánimo, aleluya, ocúpese en la salvación y la bendición de Dios vendrá a su vida. Levante su voz y ore conmigo entonces. Señor Jesús, gracias, gracias, amado Dios. Gracias, Padre Celestial, por tu Hijo Jesucristo, en virtud del cual disfrutamos de la salvación y de la vida eterna. Pero también disfrutamos de este privilegio, este recurso maravilloso llamado la oración. Aleluya. Oh, gloria a tu nombre por entregarnos esta llave maestra, esta espada poderosa, este recurso, Señor amado, esta arma espiritual contra todas estas obras que hemos visto hoy, estos ataques de las tinieblas. Señor, gracias por dotarnos de esa capacidad, entregarnos el recurso a través del cual podamos ser victoriosos y triunfantes, amado Dios. Bendito tu nombre poderoso. Te presento entonces aquellas vidas que no usan adecuada y correctamente los recursos disponibles para ellos, aquellas vidas, Señor, que son víctimas de la pereza, el cansancio, la fatiga, que siempre están escudándose tras algún argumento de cansancio, el trabajo excesivo, la falta de tiempo, dicen ellos. Todo esto no es otra cosa que un ataque del infierno para debilitarlos, para cansarlos, para fatigarlos, y una vez fatigados y cansados, lanzar el ataque, Señor, como desgraciadamente ha pasado, como el león, como los felinos que persiguen las manadas y siempre se aprovechan del ausente, de la oveja flaca, del animal, Señor amado, que se queda del grupo, del débil, del enfermo. Así es el enemigo para atacar, Señor amado, la debilidad del creyente, la ausencia de fervor, esa carencia, Señor amado, de concentración en la oración. ¿Cuántos se arrodillan y no pueden orar? No hay palabra, no sale nada de sus labios, porque no hay nada en su corazón. Hay solo pensamientos negativos y en muchos casos hasta pecaminosos, que distraen esas vidas y los sacan del ámbito de oración donde debían estar. Amado Padre, en esta noche, que esta sencilla reflexión traiga a ellos, Señor, un despertar, un interés por cambiar de actitud, por venir combativo, Señor amado, a la oración, por venir con la intención de atar y reprender los poderes del infierno, para ir contra las puertas del Hades, que no prevalecen contra el cristiano que clama, que ora. Aleluya. Oh, amabas, amabas. Padre, gracias por entregarnos estas armas espirituales que son poderosas en ti para destrucción de fortalezas. Te presento entonces a tantos cristianos en esa condición. Cuántas familias, Señor, destruidas por estos o varios de estos enemigos de la oración, por abandonar el clamor, el ruego y la súplica, han caído en condiciones lamentables, Señor. Muchas gracias, amado Padre. Aleluya, Señor. A su nombre, gloria.

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noche, padeciendo de una dolencia, padeciendo de una enfermedad, yo te invito a que te levantes en fe en el nombre de Jesús y declares que el Señor está en este lugar y Él está aquí para destruir toda obra.

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2: Dile, Señor, te quiero bendecir y siempre quiero amarte. Darte la gloria.

abundancia, Señor. Siempre quiero dar mi vida para darte, Señor. Quiero dar mi vida para amarte, Señor. Bendecirte. Cierra tus ojos conmigo, por favor. Señor, gracias por lo que has hecho por cada uno de nosotros, por el sacrificio en la cruz del Calvario. En esta noche queremos darte gracias, porque tú venciste en Calvario. Tenemos vida esta noche. Por tu sangre tenemos entrada delante del trono altísimo de Dios. Gracias, Señor.

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Verdad, tus palabras son eternas y te adoramos, Señor. Levanta tus brazos, abre tu corazón.

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0: adoramos, te adoramos. Ministrame.
1: Quisiera invitarte a que cerraras tus ojos y que levantaras tus manos y cantaras esto conmigo.

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Georgina era su nombre. Una abuelita tierna que con autoridad nos hablaba de Dios. Perseveró ella con fe y él respondió a su clamor.

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Hay un ejército soplando vida a través del mundo. Soplan vida en hospitales y orfanatorios, escuelas y hogares de ancianos. Muchos son misioneros que llevan pan y vida a los lugares más escondidos del mundo. Otros son líderes de iglesias y comunidades. Y muchos, como nosotros, soplan vida a través de su música y conciertos. Con frecuencia muchos pasarán por momentos de desánimo y futilidad al no ver el fruto que esperaban. Otros cuestionarán si realmente vale la pena lo que están haciendo, y por su mente cruzará la renuncia, la jubilación o el retiro. La canción y el disco Soplando Vida toma la historia de la visión de Ezequiel en el Valle de los Huesos Secos como una parábola del trabajo tan importante que muchos hacen a través de la tierra: soplar vida donde hay muerte y necesidad.

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1: Con sabiduría afirmó el Señor la tierra. Con inteligencia estableció los cielos. Por su conocimiento se apartaron las aguas, y las nubes dejaron caer su rocío. Hijo mío, conserva el buen juicio. No pierdas de vista la discreción. Te serán fuente de vida, te adornarán como un collar. Podrás correr tranquilo tu camino, y tus pies no tropezarán. 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

0: Bendiciones para todos. Buenos días, amados hermanos. Qué bendición tan grande poder encontrarnos una vez más. Esta mañana estamos aquí para agradecer al Señor con todo nuestro corazón. Aquí estamos, como siempre, tus amigos.
1: Amaneciendo con Dios. Qué bonito tiempo. Buenos días, mis hermanos. Dios les bendiga. Gracias a Dios por este tiempo hermoso de estar en esta señal digital, como todas las mañanas, para leer palabra de Dios. Y hoy leeremos un hecho maravilloso. Jesús da vida. Jesús llega siempre a tiempo. Cuando Él se hace presente, todo cambia. Aleluya. Lucas capítulo 7. Jesús resucita al hijo de una viuda. Después de esto, Jesús se dirigió a un pueblo llamado Naín. Iba acompañado de sus discípulos y de mucha gente. Al llegar cerca del pueblo, vio que llevaban a enterrar a un muerto, hijo único de una mujer que era viuda. Mucha gente del pueblo la acompañaba. Al verla, el Señor tuvo gran compasión de ella y le dijo: mujer, no llores. Enseguida se acercó y tocó la camilla, y los que la llevaban se detuvieron. Jesús le dijo al muerto: joven, a ti te digo, levántate. Entonces el muerto se sentó y comenzó a hablar. Y Jesús se lo dio a la mujer viuda. Al ver esto, todos tuvieron miedo y comenzaron a alabar a Dios diciendo: un gran profeta ha aparecido en medio de nosotros. También decían: Dios ha venido a ayudar a su pueblo. Y por toda Judea y sus alrededores se supo lo que había hecho Jesús. Aleluya. Señor y Dios, te damos gracias en esta mañana. Gracias, mi Señor, porque tú eres la vida. Gracias, Señor, porque tú cambias, Señor, todo lamento, toda tristeza, toda aflicción en gozo y alegría y paz. Gracias, precioso Dios. Te alabamos y te bendecimos. Gracias, amado Espíritu Santo, porque sigues hablándonos. Tu palabra es verdad, Señor. Tu fidelidad, tu gracia aún está latente, está presente cuando, Señor, venimos delante de ti y clamamos. Oh Dios, gracias porque nos escuchas, porque eres Dios maravilloso.

0: Gracias por estar bendiciendo las familias. Gracias por estar ayudando, Señor, auxiliando al necesitado. Gracias, Señor, porque tu misericordia es grande. Oh, Dios amado, bendito Dios. Seguimos clamando por aquellas ciudades, aquellos países afectados, Señor, por la naturaleza. Oh, Dios mío, y oramos por aquellos que están lejos. Vuelvan a ti, Señor. Oh, Dios, enderecen su senda y vengan a caminar por el camino verdadero. Oh, Señor, ingresen por esa puerta angosta que eres tú. Gracias, Señor, porque cuando tú estás hay vida, porque cuando estás, tú estás, Señor, tú enjuagas toda lágrima. Oh, Dios mío, gracias, porque tú consuelas. Gracias, Señor, porque tú llenas de paz los corazones. Gracias, bendito Dios. Ahí donde están mis hermanos, Señor bendito, tú conoces sus peticiones de cada uno de ellos. Te pido, Señor, con todo mi corazón, Señor amado, que obre, Señor, tu mano poderosa, Señor, tu mano poderosa, Dios mío, sea en ellos, en cada uno de mis hermanos, Señor, que ellos puedan ser tocados por el poder de tu presencia. Aleluya, glorifícate en cada vida, Señor, glorifícate, Señor, aleluya, bendito Dios. Declaramos libertad, declaramos sanidad, declaramos restauración en tu nombre, Señor. En tu nombre, que es sobre todo nombre, declaramos bendición, aleluya. Aunque los diagnósticos sean negativos, en Señor creemos que tú cambias todo, Señor Dios mío. Oh Dios, porque tú eres el dador de la vida. Gracias, mi Señor y Dios. En el nombre de Jesús te damos toda gloria. Gracias, Señor, aleluya. Sigue bendiciendo todo lo que podamos hacer en esta señal digital, Señor. Gracias. Gracias, Señor, bendice a toda la familia. Bendice, Señor, a cada niño, joven, adulto. Oh, Dios, los ministerios, en el nombre precioso de Jesús. Aleluya, gloria a Dios. Amén.
1: Alguien diga gloria a Dios.
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1: En el camino de la vida, enfrentamos muchos desafíos que pueden sacudirnos. Sin embargo, es en esos momentos cuando debemos recordar que el Señor es nuestra fortaleza y nuestra roca inquebrantable, como está escrito en el Salmo capítulo 18, versículo 2. Bienvenidos al Café Devocional para este día. Soy el pastor Evans Bustamante, y este es tu devocional de Café con Jesús. Dice Salmo, capítulo 18, versículo 2. Jehová, roca mía y castillo mío, mi libertador, Dios mío, fortaleza mía, en él confiaré, mi escudo y la fuerza de mi salvación, mi alto refugio. Cuando nos sentimos sobrecargados, podemos confiar en la promesa de que Dios es nuestro refugio seguro. Él nos da valor para afrontar las tormentas y paz para superar los momentos de ansiedad. La fuerza que el Señor nos da no es solo un refugio contra el peligro, sino también una fuente continua de fortaleza y renovación. En su presencia encontramos esperanza y valentía para seguir adelante, incluso cuando el camino parece difícil. Así que no te desanimes, pon tu confianza en el Señor y permítele ser tu fortaleza. Con Dios de nuestro lado, somos más que vencedores. Él nos sostiene y guía, fortalece nuestro espíritu y nos capacita para superar cualquier desafío. Para que el Señor sea tu fortaleza, aplica estas siguientes recomendaciones. Ora cada día. Sí, fortalece tu fe tomando tiempo para orar y buscar la presencia de Dios. Lee y estudia la palabra. Lee la Biblia con regularidad para renovar tu mente y encontrar fortaleza en las Escrituras. Ten comunión con los hermanos. Únete a una comunidad cristiana para recibir apoyo y darse aliento mutuamente. Acompáñame a un momento de oración. Oremos. Papito Dios, fortalécenos en medio de la adversidad. Que tu presencia sea nuestra roca y refugio. Danos valor para afrontar los desafíos y sabiduría para seguir tus caminos. Renueva nuestra fe y esperanza cada día. Te damos gracias por tu constante amor y protección. Ayúdanos a confiar siempre en ti, sabiendo que eres nuestra fortaleza. En el nombre de Jesús, amén. Ha sido más que una gran bendición haber podido acompañarte para poder compartir el café devocional para este día, aquí en Café con Jesús. Soy el pastor Evans Bustamante, invitándote a nuestra próxima reunión a través de esta estación de radio. Y me despido con un súper abrazo. Rompe costillas. Mil bendiciones. Hasta la próxima.
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3: Muchas bendiciones para todos. Hermana Ana Rita, un abrazo ahí en Colombia. Mi hermana Irma González, hermana Sandra Marisol, Dios te bendiga, Dios bendiga a cada uno de ustedes que cada mañana están, aquí juntos, amaneciendo con Dios. Nos alegramos mucho poder disfrutar de esta mañana, de este nuevo día que el Señor nos está regalando. Estamos llegando al final de este mes de agosto y pues lo que más hemos recibido de parte del Señor son bendiciones. Y podemos decir, bendice alma mía Jehová, bendiga mi ser, su santo nombre. Bendice alma mía Jehová y no olvides ninguno de sus beneficios. Qué bueno poder pedirle al Señor algo muy especial. Yo creo que Esto debe ser una oración de todos, siempre. Aquí vamos con esta hermosa melodía.

0: Estamos amaneciendo con Dios. Vamos a ver si podemos comunicarnos. Buenos días.
1: Buenos días.
0: Qué gusto escuchar la hermana Irma desde Colombia, Irma González. Un abrazo. ¿Cómo está llegando la señal a ese hermoso país de Colombia?
1: Perfectamente, pastor. Buenos días. Sí, señor.
0: Qué bueno.
1: Divinamente. Hay buena señal. Sí, señor.
0: Abrazos y cariños para todos mis hermanos que se unen cada mañana, colombianos. ¿Usted lo conoce personalmente a los que se unen aquí en la radio o solamente a través de esta?
1: No, pastor, solamente conozco a mi hermanita Jenny, pero los demás no los conozco, pastor.
0: Ah, bueno, por la distancia y el lugar, ¿no?
1: Sí, señor, por la distancia.
0: Cuéntenos un poquito, ¿cómo están las guerreras? Un saludo para ellas, un saludo para todas, para esas mujeres valientes, aguerridas. ¿Cuántas mujeres son ya ahí en esa plataforma?
1: Bueno, aquí en esta plataforma ya tenemos 69 mujeres.
0: Qué bueno, Dios siga bendiciendo. Mande algunos saludos. Hemos tratado de unir a algunas, pero no nos contestan, parece que por la situación de que no, el número es desconocido y bueno, no nos contestan. Pero a ver, haga llegar su saludo para ellos.
1: Claro, pastor, con mucho gusto. Hay una hermanita de Nueva Guinea, África del Sur. Yo le comenté, es la hermanita Honorina, no Tongo.
0: Ah, claro. Sí.
1: Allá hay una diferencia, de horario.
0: Sí, hemos...
1: Pero me dijo que podía contestar.
0: Hemos estado, hemos perdido un poco de contacto con ella, porque ella siempre estaba aquí, pendiente en la radio, hermana Yaisa, no sé, algo así Bueno, un abrazo para ella también, ¿no? Hay que transmitirle el saludo, el cariño, ¿no?
1: Ajá, sí, señor, con mucho gusto. Es más, tenemos que ponernos de acuerdo para hablarles un día anterior para que estén pendientes de su llamada, pastor.
0: Claro,
1: con mucho gusto para que participen en la radio. Ajá, sí, señor. Es un placer,
0: bueno,
1: es un honor.
0: Sí, vamos a tener que revisar la comunicación porque, por ejemplo, ahora entra bien, normal, excelente, pero hay momentos que
1: no entra.
0: Sí, la señal es muy, no deja ahí, pues. Bien, hermana, algo más, hermana Irma, porque quisiera que oremos en este momento.
1: Claro.
0: Ya está acá nuestra pastora María de los Ángeles de Cuba, ¿no? Para compartir la palabra del Señor y a ver
1: Sí, Señor. Claro, pastor, vamos a orar. Bendito Padre Celestial, te doy gracias, Señor, por este amanecer contigo, Señor. Gracias, Padre Santo, por esta oportunidad. Gracias, Señor, por la radio. Gracias por los pastores, Señor Néstor y la pastora Segunda. Señor, gracias por cada uno de los que se conectan todos los días en la madrugada, Señor, esa cita divina que tenemos contigo, Señor. Oh Padre Celestial, yo te ruego por cada oyente, Señor, te ruego por cada persona, Señor, que se conecta en la madrugada, Señor. Yo te pido, Señor, una bendición especial, Señor, porque tu palabra dice, el que me busca temprano me halla, Señor, y es una bendición, Señor, buscarte en la madrugada, Señor, es una bendición, Señor, encontrarte contigo, Señor, cada mañana, Padre Santo, de una manera especial, Señor. Bendigo a cada familia de la radio, bendigo a cada sacerdote de la radio, Señor, a cada joven, a cada niño, Señor, que participa allí en la radio, Señor, por favor, Dios mío, alcanza, ayúdanos a alcanzar más almas, Señor, a través de la radio, Padre. Te lo pido, Señor, te lo imploro en el nombre poderoso de Cristo Jesús. La gloria y la honra es para ti, Señor. Muchas gracias, mi Rey, en el nombre maravilloso de Cristo Jesús. Amén y amén. Dios les bendiga, un abrazo. Los amo desde acá de Colombia, de Bucaramanga, Colombia, Santander.
0: Gracias, hermana. Gracias, hermana. Irma, Dios bendiga su vida. Unos minutos, cuéntenos cómo conoció a Jenny Elizabeth.
1: Bueno, a Jenny Elizabeth la conocí en un transporte que aquí se llama mototaxi. Mototaxi es una moto. Ella me recogía en mi devocional que tenía en la iglesia y me llevaba a mi trabajo. Entonces yo empecé a hablarle del Señor y yo todos los días regalaba un proverbio. Y el día que no se lo regalaba me decía, ¿y mi proverbio? Y así fue el Señor tratando con ella hasta que llegó a las aguas, al bautismo. Y de verdad que es una bendición porque nosotros regamos la palabra, ¿cierto? Y la sembramos y el que da el crecimiento es el Señor, como dice la palabra, ¿verdad? Y aquí está esta mujer valiente, forzada, y a pesar de la distancia no nos hemos separado. Siempre hemos estado hablando, siempre he estado orando por ella, ayudándola. Entonces qué lindo, qué lindo, qué lindo que el Señor nos ha mantenido ahí juntitas, aunque sea de lejos. Amén.
0: Qué bueno, ahí está escribiendo Jenny, amén, amén, dice, muy, muy agradecida, Señor. Ahí está, Dios les bendiga, sí, dice. Qué pena, mire, me gustaría hacer un enlace, pero no registra.
1: Claro, hágalo.
0: Sí, no registra acá en el su nombre. A ver,
1: ¿cuál? ¿El nombre de
0: quién? Jenny Elizabeth. Jenny Elizabeth no aparece. Vamos a ver.
1: ¿No aparece?
0: Aparece acá. Bueno, un abrazo para todos. Sigamos trabajando
1: claro.
0: Ahí para el Señor, porque el Señor es bueno y para siempre su misericordia.
1: Amén. Así es, pastor. Bendecido día. Un abrazo bien grande.
0: De igual manera para todos, para todas las plataformas en que usted está trabajando. Porque eso es bueno. Así un abrazo es. Para Colombia, Dios bendiga, y aquí estamos nosotros, amén, amaneciendo, amén, con Dios.
1: Sí, Señor.
0: Un abrazo, hermana, Dios le bendiga. Gracias.
1: Amén, pastor. Gracias por la llamada.
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0: Bendiciones para todos. María de los Ángeles está con nosotros. Dios bendiga su participación esta mañana.
1: Dios les bendiga, amada Iglesia de Jesucristo. Que la paz del Señor sea con todos. Aleluya. Vamos a orar. Padre, te damos gracias por este nuevo amanecer, por esta linda mañana. Bendecimos tu santo nombre porque tú eres Dios fiel, justo, bueno, poderoso. Dios que sana, que salva, que liberta. Así eres tú, Dios. Aleluya. Te adoramos, Dios mío. Bendecimos a las naciones de la tierra. Bendigo a Estéreo Revelación Radio y al pastor Néstor Caballero, su familia y ministerio. Y a todos los que colaboran y trabajan, Señor, para que tu palabra se expanda, Señor, y llegue a todas las naciones, Padre. Gracias te damos, Dios mío. Aquellos que están enfermos, Señor, reciban ahora sanidad en el nombre de Jesús. Todos los que están atribulados, desesperados, angustiados, deprimidos, sean libres en el nombre de Cristo Jesús, Señor, y tu palabra resplandezca, Señor, en los corazones, en el nombre de Jesús, Padre. Aleluya. Amén. Bendito es nuestro Dios. Quiero hablarles en esta mañana sobre algo que en otras ocasiones he estado hablando, pero que una vez más Dios me lleva a compartir y hablar sobre esta palabra. Y saben, es acerca del miedo, acerca del miedo. Esto es algo que se está expandiendo en todo el mundo. Mucho miedo. La gente está paralizada. La gente está atemorizada. Muchas personas con ataques de pánico, hermanos. Muchas personas, aún cristianos, con ataques de pánico. Y Dios quiere que nosotros seamos libres del miedo, libres del pánico, libres del temor. Que el único temor que haya en nuestros corazones sea el temor a Jehová. Aleluya, porque ese temor produce frutos de bendición. Pero el miedo y el pánico, sabe hermano, el miedo paraliza. Amén. El miedo paraliza, el miedo no te deja avanzar, el miedo no te deja adquirir la bendición que Dios tiene para tu vida. Y Dios quiere que tú y yo seamos totalmente libres de todo miedo, de todo temor, de todo pánico. Aleluya, en el nombre poderoso de Jesús. Quiero leerles en Éxodo, capítulo 14, del versículo 10 al 14. Dice la palabra de Dios. Dice: y cuando Faraón se hubo acercado, los hijos de Israel alzaron sus ojos, y he aquí que los egipcios venían tras ellos, por lo que los hijos de Israel temieron en gran manera. Y clamaron a Jehová y dijeron a Moisés: no habían sepulcros en Egipto que nos has dado para que muramos en el desierto. ¿Por qué has hecho así con nosotros que nos has sacado de Egipto? ¿No es esto lo que te hablamos en Egipto diciendo: déjanos vivir, servir a los egipcios? Porque mejor nos fuera servir a los egipcios que morir nosotros en el desierto. Y Moisés dijo al pueblo: no temáis, estad firmes y ved la salvación de Jehová, que Jehová hará hoy con vosotros, porque los egipcios que hoy habéis visto, nunca más para siempre los veréis. Jehová peleará por vosotros y vosotros estaréis tranquilos. Mire, el miedo estaba haciendo que el pueblo de Israel, el cual Dios estaba libertando, el cual Dios había sacado de Egipto, deseara volver a la esclavitud. ¿Sabe? El miedo, ellos estaban viendo que tenían a los egipcios, que los estaban persiguiendo, y estaban viendo que delante de ellos estaba el mar. Estaban totalmente paralizados, estaban quejando. Ya querían volver a ser siervos antes de ser libre, porque el miedo esclaviza. El miedo esclaviza. Pero sabe, Moisés les dice algo: no teman, estén firmes para que puedan ver la salvación de Jehová. Ahí mismo, en el libro de Éxodo, ahí mismo, Gloria sea nuestro Dios. Vamos a número. Vamos a número y vamos a ver qué pasa aquí con los espías. Vamos a ver. En Números 13, del 30 y 33, dice: Entonces Caleb hizo callar al pueblo delante de Moisés y dijo: Subamos luego y tomemos posesión de ella. Moisés les había mandado. Había mandado a los espías para que revisaran la tierra. Ellos estaban atemorizados por lo que habían visto, porque habían gigantes. ¿Sabe? Tenían miedos y no querían tomar la tierra. Pero Caleb les está diciendo: Subamos luego y tomamos posesión de ella, porque más podremos nosotros que ellos. Mas los varones que subieron con él dijeron: No podremos subir contra aquel pueblo porque es más fuerte que nosotros. Tenían miedo. Veían que lo que ellos tenían delante era más fuerte que ellos. Y hablaron mal entre los hijos de Israel de la tierra que habían reconocido, diciendo: La tierra por donde pasamos para reconocerla es tierra que traga a sus moradores. Miren cuánto miedo. Y todo el pueblo que vimos en medio de ella son hombres de grande estatura. También vimos allí gigantes, hijos de Anat, raza de los gigantes, y éramos nosotros, a nuestro parecer, como langosta, y así les parecíamos a ellos. Tremendo, hermano. Tremendo. El miedo no les quería dejar avanzar. El miedo los tenía paralizado. Hermano, si ellos se guiaban por el miedo que tenían, ellos no iban a alcanzar la bendición. Ellos no iban a alcanzar la tierra prometida, porque el miedo paraliza. El miedo te detiene. El miedo no te deja poseer. Bendito sea nuestro Dios. ¿Sabe? El miedo es el sinónimo de la fe. Cuando nosotros tenemos fe, nosotros estamos pensando de esta manera. Pensamos: sí podemos, sí lo voy a lograr, yo lo voy a hacer. No importa lo que veas delante, la fe te hace avanzar. La fe en el Señor, la fe en aquel que se hizo pobre para que tú seas rico, la fe en aquel que exhibió públicamente la derrota de Satanás en la cruz, bendito sea nuestro Dios, te hace avanzar. No importa si es un gigante, no importa si es un Goliat. David era un muchacho, pero la fe que él tenía en el Dios de los escuadrones de Israel le hizo derribar a aquel gigante, mientras aquellos guerreros entrenados estaban paralizados y tenían temor de uno solo, porque era un gigante. De Goliat lo tenía paralizado. Sin embargo, aquel muchacho era solo un muchacho. Aleluya. Era solo un jovencito. Ah, pero el temor, les estoy diciendo que es el sinónimo de la fe, porque entonces los pensamientos que están diciendo: Yo no puedo, esto es más que lo que yo puedo hacer, yo no puedo avanzar, yo no lo puedo lograr, yo no puedo hacer ese negocio, las finanzas no me alcanza. El que tiene fe dice: Bueno, es cierto, la finanza no me alcanza, pero voy a orar y Dios va a proveer. Ese es un hombre, una mujer de fe. Bendito sea nuestro Dios. ¿Sabe? El temor, así como la fe hace que lo que tú estás esperando suceda, también el temor hace que lo que estás esperando suceda. Mira lo que dice Job 3, 25 y 26. Porque el temor que me espantaba me ha venido y me ha acontecido lo que yo temía. Bendito sea nuestro Dios. Porque el temor que me espantaba me ha venido y me ha acontecido lo que yo temía. No he tenido paz, porque el temor quita la paz, hermano. No me aseguré, ni estuve reposado. El temor te quita la paz. Aleluya. Hermano, el temor trae angustia. El temor paraliza. No solo esto, hermano. Bendito sea nuestro Dios. En este pasaje que yo le leí en Éxodo 14, si usted sigue leyendo más adelante, usted va a ver cómo el temor que el pueblo de Israel tenía, mire, le hizo murmurar contra Dios. Le hizo murmurar contra Moisés. Le hizo maldecir aún contra sus propias vidas porque deseaban morirse. ¿Acaso no habían sepulcros allá? Decían, ya ellos deseaban hasta la muerte. Hermano, mire, el miedo hace que las personas deseen morir. El miedo hace que las personas maldigan. El miedo hace que aún los hijos de Dios se queden contra Dios. Los pensamientos de miedo son como los pensamientos de fe. Lo que es contrario. El pensamiento de fe hace que ocurran cosas buenas. Hace que lo imposible se haga posible. Un pensamiento de fe hace que la mano de Dios se mueva a nuestro favor. Un pensamiento de temor hace que las tinieblas se muevan en tu contra y traigan miseria, y traigan enfermedad, y traigan muerte. Una persona va al médico porque tiene un malestar. Y el médico le levanta una declaración porque hubieron análisis, porque un aparato le examinó el cuerpo y el médico está diciendo lo que dijeron los análisis, lo que dijo el aparato que le examinó el cuerpo. ¿Y sabe cómo esa persona va para su casa? Esa persona va atemorizada. Esa mujer, si es madre, está pensando, deja ver, mira, el médico dijo que tengo cáncer. Tengo que ver a quién le voy a dejar a mis hijos. ¿Quién va a cuidar de mis hijos cuando yo muera? Porque ya ese pensamiento de miedo lo que le hace ver es muerte. Lo que le hace ver es abandono. Ese pensamiento de miedo hace que aquellos pensamientos que la persona tenía de planes futuros, de bendición, de prosperidad, no, ya eso quedó atrás. Ya está pensando, ¿quién me va a criar a mis hijos? ¿Qué voy a hacer? Deja ver si hago un seguro de vida para ver qué le dejo a mis hijos. Cuando lo que tenemos que hacer es todo lo contrario. Todo lo contrario. Mire lo que dice 1 Juan 4, 18. Dice, en el amor no hay temor, sino que el perfecto amor echa fuera el temor. Porque el temor lleva en sí castigo. ¿Sabe? El temor lleva en sí castigo. ¿Cuál es el castigo? El castigo es la reproducción de esos pensamientos. Esos pensamientos que en vez de tener fe en la bendición, están teniendo fe en la catástrofe. Y ocurre. Ahora dice, de donde el que teme no ha sido perfeccionado en el amor. Ahora, amado hermano, ¿cómo yo sé cómo ser libre del temor? ¿Cómo yo puedo ser libre del temor? Aleluya. Tengo que tener el perfecto amor en mí para ser libre del temor. ¿Cómo yo sé que yo tengo el perfecto amor en mí? Amado hermano. Mire, hermano. Cuando un hombre y una mujer se enamoran, no importa cuán lejos puedan estar el uno del otro, pueden vivir incluso en diferentes ciudades, pueden vivir en diferentes países. Sin embargo, ese amor hace que esa persona todo el tiempo esté pensando en la otra. Se levanta, vamos a ver el hombre. Ese hombre enamorado o esa mujer enamorada se levanta y piensa en ella. Durante el día piensa en ella. Le llama, le escribe mensajes. Se va a acostar y piensa en ella todo el tiempo o piensa en él. Todo el tiempo está en su pensamiento. Hermanos, cuando el amor de Dios es perfeccionado en nosotros. Mira lo que dice el Salmo 119:97. Oh, cuánto amo yo tu ley. Todo el día es ella mi meditación. Cuando el amor de Dios está perfeccionado en nosotros, nuestro pensamiento no está en temores. Nuestro pensamiento no está en pánicos. Nuestro pensamiento está en Dios, en sus grandes obras, en sus maravillas. Estoy pensando en lo que Dios va a hacer en mis hijos. Estoy pensando en lo que Dios va a hacer en mi matrimonio. Estoy pensando en lo que Dios hace en mi familia. Estoy pensando en las grandes cosas que Dios hace en mi ministerio. Estoy pensando todo el día en las grandes cosas que Dios va a hacer y está haciendo en mi negocio, en mi trabajo, en esa casa que yo me voy a comprar porque es Dios conmigo. Aleluya, estoy pensando en ese amor en Dios y el amor de Dios hacia mí, que pongo las manos sobre los enfermos y son sanados. Aleluya, y no le doy lugar a esos pensamientos de temor que quieren paralizar mi vida. Dice el Salmo 42:1-2, como el ciervo brama por las corrientes de las aguas, así clama por ti, oh Dios, el alma mía. ¿Sabe? El alma, el asiento de las emociones, el alma, mis pensamientos, como el ciervo brama por las corrientes de las aguas, así clama por ti, oh Dios, mis pensamientos, mis emociones, aleluya. Mi alma tiene sed de Dios, del Dios vivo. ¿Qué estoy diciendo? Estoy diciendo, mis pensamientos tienen sed de Dios, del Dios vivo. Eso es lo que me está diciendo esta palabra del Salmo 42:1. Mis pensamientos tienen sed de ti, estoy pensando en ti todo el día. El Salmo 139 dice, cuán grandes me son, oh Dios, tus pensamientos. Aleluya. Necesito, para ser libre del temor, ocupar todos mis pensamientos en Dios, en la palabra de Dios, en sus grandes obras. Aleluya. Y cuando yo ocupo todos mis pensamientos en Dios, entonces el amor es perfeccionado en mí y el perfecto amor echa fuera el temor. Y ya el temor no puede venir a hacer nido en tu mente, porque tu mente no está ocupada en pensamientos vanos, en pensamientos de angustia, en pensamientos de miedo, sino que está ocupada en la palabra de Dios, en mi relación con Dios, en las grandes cosas y las maravillas. Traigo a memoria las grandes cosas que Dios ha hecho, no solo las que están escritas en la palabra de Dios, sino las que ha hecho en mi vida, en mi casa, en mi familia. Testimonios que escucho de otros hermanos, medito en ellos, aleluya, porque este es el Dios en el cual yo he creído, el Dios de lo imposible, el Dios de amor, aleluya, el Dios que me perfecciona. Oh, gloria sea a nuestro Dios. Es tan importante ser una persona audaz, valiente, llena del amor de Dios. Aleluya, perfeccionados en el amor de Dios. Es tan importante, porque mira lo que dice Apocalipsis 21:8. Pero los cobardes, y ahora hace una lista. ¿Quién es una persona cobarde? Una persona cobarde es una persona que tiene miedo, ¿sabe? Ahora dice, e incrédulos, los abominables y homicidas, los fornicarios y hechiceros, los idólatras y todos los mentirosos tendrán su parte en el lago que arde con fuego y azufre, que es la muerte segunda. Cuando yo me leí esto, los cobardes, entonces tengo que entender que los cobardes no van a heredar la vida eterna. Tengo que entenderles que los cobardes tienen su parte en el lago que arde con fuego y azufre, y yo necesito dejar de ser una persona cobarde y convertirme en una persona valiente, audaz, como David, confiado en Dios. Lo que tengo delante es terrible, pero el Dios que yo tengo, su nombre es sobre todo nombre. Bendito sea nuestro Dios, aleluya. Y si el nombre de Dios es sobre todo nombre, el nombre de Dios está sobre el cáncer. El nombre de Jesús, aleluya, está sobre cualquier cosa. Cualquier cosa, hermano, ponga ahí usted el nombre de lo que usted quiera. Quiero decirle que el nombre de Jesús está sobre eso. Bendito sea nuestro Dios. Aleluya. Y que si usted perfecciona ese amor en Jesús, llevando todos sus pensamientos cautivos a la obediencia a Cristo, usted se convierte en una persona valiente, audaz, decidida, y nada le podrá hacer frente. Te bendigo desde Cuba en el nombre de Jesús.

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1: Muy agradecidos al Señor, pues, por esta mañana bonita. Gracias por estar con nosotros. Bueno, nos vamos esperando tener un hermoso día en el Señor, esperando disfrutar siempre de su presencia en nuestras vidas. Un abrazo para todos y gracias por estar orando con nosotros, por acompañarnos. Bueno, gracias María de los Ángeles por esa poderosa palabra. Gracias hermana Irma González y todos los que estamos aquí cada mañana. Un abrazo para mi hermana Patti Pizarro. Bendiciones para todos esta familia Pizarro, que son muchos y que están muy interesados disfrutando de Estéreo Revelación Radio. Y este cariño va para todos mis hermanos, hermanas que están, bueno, sintonizando con esta señal digital. Estamos llegando este último día casi de este mes de agosto. Bueno, agradecidos a nuestro Dios por todas sus bendiciones que Él nos ha dado y nos sigue dando. Pues la noche de hoy vamos a estar compartiendo noche de gratitud. Nuestro querido pastor Antonio Orable, Él va a estar, bueno, con nosotros. Esperamos que todos podamos estar ahí y disfrutar este tiempo. Que el Señor siga bendiciendo cada una de sus vidas. Ustedes, hoy día tenemos una reunión presencial en los templos y pues vamos a disfrutar ahí en familia. Somos una familia en el Señor, ¿verdad? Bueno, yo me voy dejándoles aquí un hermoso canto que nos llena el corazón de verdad.

0: Estamos amaneciendo con Dios. Un abrazo y buen día, pues a disfrutar de esta hermosa mañana y de todo el día que el Señor nos concede.
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1: Con sabiduría afirmó el Señor la tierra. Con inteligencia estableció los cielos. Por su conocimiento se apartaron las aguas, y las nubes dejaron caer su rocío. Hijo mío, conserva el buen juicio. No pierdas de vista la discreción. Te serán fuente de vida, te adornarán como un collar. Podrás correr tranquilo tu camino, y tus pies no tropezarán. 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

0: aleluya. Oh, bendita unción de Dios. Bendita unción de Dios, derrama de tu poder, Señor.
1: La voluntad de Dios se revela cuando hay una entrega total del corazón. Muchos creyentes buscan respuestas rápidas, señales visibles o confirmaciones externas para conocer lo que Dios quiere para su vida. Pero el camino hacia la revelación divina no comienza con lo exterior, sino con una rendición profunda en lo interior. El Señor no revela sus secretos a un corazón dividido, ni muestra su camino a quien aún conserva áreas sin entregar. Él se manifiesta con claridad a aquellos que han muerto a sí mismos, que han soltado el control, que han dejado de pelear con su voluntad humana y han dicho con sinceridad: no se haga mi voluntad sino la tuya, oh Dios. El Salmo 37 versículo 5 declara: encomienda a Jehová tu camino y confía en Él y Él hará. En ese orden está la clave: primero encomendar, luego confiar y solo después Él hace. Pero muchos quieren ver a Dios hacer sin haberle entregado nada. Quieren claridad sin rendición, dirección sin consagración, instrucciones sin comunión. Y no funciona así. Dios no es un oráculo que responde a preguntas aleatorias. Él es un padre que se relaciona con hijos que le aman, que se rinden, que lo buscan, no solo por lo que Él puede dar, sino por lo que Él es. La voluntad del cielo no es una fórmula ni un camino lógico. Es un destino revelado a través de una relación íntima. Cuando entregas tu corazón por completo, cuando no guardas rincones ocultos, cuando no condicionas a Dios con tus preferencias o temores, entonces comienzas a oír con claridad lo que antes era confuso, porque el ruido de tu carne se apaga y la voz del Espíritu se vuelve nítida, porque tus propios deseos dejan de interferir y el deseo de Dios se hace evidente. Jesús lo mostró con su vida. En Getsemaní, en el momento más duro, no pidió lo más fácil, ni lo más cómodo, ni lo más humano, pidió lo que el Padre quisiera. Y fue ahí, en esa entrega total, donde la voluntad del cielo se manifestó con más poder. Porque la verdadera voluntad de Dios muchas veces no se siente agradable al principio, pero siempre produce fruto eterno. Y solo los que han crucificado su ego pueden recibirla sin resistencia. La mayoría de los errores en la vida del creyente nacen no por falta de oración, sino por falta de rendición. Porque se ora así, pero sin soltar. Se busca dirección, pero con el corazón lleno de condiciones. Se ayuna, pero se retiene el control. Y mientras tanto el cielo espera, no para castigarte, sino para llevarte al lugar correcto. Pero no puede hacerlo si aún estás aferrado a tus propios planes. Porque Dios no impone su voluntad, Él la revela a quienes están dispuestos a abrazarla sin negociar. Por eso, si hoy te preguntas cómo sé cuál es la voluntad de Dios para mí, la primera respuesta no está en el futuro, está en tu corazón. ¿Estás dispuesto a soltar lo que te gusta si Él te lo pide? ¿Estás listo para dejar una relación, una decisión, un camino si Él te muestra que no es lo mejor? ¿Estás verdaderamente entregado o solo estás buscando una aprobación divina a lo que ya decidiste en tu carne? La voluntad de Dios se manifiesta con claridad en un corazón quebrantado, sensible, moldeable, dispuesto a obedecer aunque duela, a seguir aunque no entienda, a confiar aunque no vea. Porque ahí, en ese punto de rendición total, se activa el cielo. Dios no esconde su voluntad por castigo, la esconde por amor, para que solo la encuentren los que lo buscan con todo su ser. Porque su voluntad no es un atajo, es un camino de relación, no es un mapa. Es una guía diaria, no es una lista de pasos, es una invitación a caminar con Él de la mano. Y si hoy decides rendirte por completo, prepárate, porque esa entrega total abrirá una claridad que nunca antes habías tenido. Las dudas comenzarán a disiparse. Las decisiones que antes te costaban ahora fluirán con paz y el Espíritu Santo comenzará a guiarte no con empujones, sino con convicción interior. Porque cuando haya entrega total, la voluntad de Dios deja de ser un misterio y se convierte en una certeza viva que arde dentro del alma como una llama que nada ni nadie puede apagar. La palabra escrita es la base inamovible para discernir su voluntad. Muchos creyentes se angustian buscando señales, sueños, profecías o circunstancias que les confirmen si están en el camino correcto, pero olvidan que el mayor canal de revelación que Dios ha dejado para sus hijos es su santa palabra. No hay voluntad de Dios revelada fuera de su escritura. Toda decisión, todo pensamiento, todo sentimiento, toda puerta abierta o cerrada debe ser filtrada primero por lo que está escrito, porque sólo así evitamos caer en el error de seguir voces extrañas creyendo que son divinas. El Salmo 119, versículo 105 dice: lámpara es a mis pies tu palabra y lumbrera mi camino. Esa es la función de la palabra: alumbrar, guiar, mostrar paso a paso. No es una lámpara lejana, es una lámpara a los pies que ilumina justo donde vas a pisar. Pero si no la usas, si no la conoces, si no la meditas, si no la guardas en el corazón, entonces caminarás en oscuridad aunque estés clamando luz. Dios no puede guiar a alguien que ignora lo que ya fue revelado, porque Él nunca te mostrará su voluntad personal si primero no abrazas su voluntad general. Muchos quieren saber qué carrera estudiar, con quién casarse, qué ciudad elegir, qué decisión tomar, pero viven ignorando los principios que ya están escritos. La voluntad de Dios comienza siendo general, santidad, obediencia, fidelidad, ¿verdad? Perdón, generosidad, integridad, dominio propio. Si no caminas en eso, ¿cómo pretendes recibir instrucción específica? No puedes pedir dirección profética mientras tu vida contradice la palabra, porque Dios no se contradice. Lo que Él habla en lo secreto siempre se alinea con lo que está escrito en lo eterno. Jesús mismo, siendo el Verbo encarnado, usó las Escrituras para vencer al diablo en el desierto. No lo reprendió con emociones, lo enfrentó con lo que estaba escrito. Eso nos enseña que aún en los momentos de confusión, duda, opresión espiritual, el mayor ancla es la palabra de Dios. Porque ella no cambia, no se corrompe, no envejece, no falla. Es viva, eficaz, penetrante, cortante, poderosa. Y quien camina alineado a ella, camina en la voluntad del Padre. Cuando una persona se satura de palabra, su mente comienza a pensar como Cristo, su discernimiento se afina, su corazón se alinea y su espíritu se fortalece. Ya no necesita tantas señales, porque su vida misma se vuelve un canal donde Dios fluye. Ya no se desespera por saber qué hacer, porque el Espíritu trae paz y confirmación a través del texto sagrado. Porque una vida llena de palabras es una vida llena de dirección. El creyente que se alimenta a diario de la Escritura tiene sus sentidos espirituales ejercitados y puede discernir entre lo verdadero y lo falso, entre lo de Dios y lo del alma, entre lo eterno y lo pasajero. Pero el que descuida la palabra se expone al engaño, se vuelve presa fácil de doctrinas erróneas, de manipulaciones disfrazadas de espiritualidad, de decisiones emocionales que luego traen consecuencias dolorosas. Porque sin palabra firme, la voluntad de Dios se convierte en una excusa para justificar los deseos del corazón. Y ahí es cuando se tuerce el camino. Ahí es cuando se cae en confusión, en frustración, en retrocesos innecesarios. Por eso, si hoy quieres conocer la voluntad de Dios, no comiences por mirar al cielo, comienza por abrir tu Biblia. Lee, medita, escudriña, memoriza, escribe, proclama. Deja que las Escrituras penetren hasta lo más profundo de tu alma. Deja que renueven tu entendimiento. Deja que expongan tus motivaciones. Porque muchas veces no necesitas una voz nueva. Necesitas obedecer la que ya está escrita. Y cuando lo haces te darás cuenta de que todo lo demás comienza a ordenarse. La palabra no solo te dice lo que Dios quiere, te transforma para que quieras lo que Dios quiere. Te forma por dentro para que no solo sepas su voluntad, sino que puedas caminar en ella con firmeza, sin vacilaciones, sin confusiones, sin temores. Porque quien camina con la palabra como guía, aunque todo a su alrededor tiemble, él permanece firme, sabiendo que el Dios que habló es fiel para cumplir, sostener y glorificarse. Esa es la base. Ese es el fundamento. Y sin eso, todo lo demás se derrumba. El Espíritu Santo guía por medio de paz, convicción y dirección clara. Una de las grandes bendiciones del nuevo pacto es que ya no dependemos de señales externas ni de un sacerdote humano que entre una vez al año al lugar santísimo. Ahora el Espíritu de Dios habita dentro de nosotros y es Él quien nos guía, nos instruye, nos redarguye, nos da testimonio interior. No se trata de una voz audible necesariamente, sino de una convicción profunda que inunda el alma y que trae una paz que sobrepasa todo entendimiento, aun cuando las circunstancias no sean favorables. El apóstol Pablo enseñó esta verdad con firmeza cuando dijo en Romanos capítulo 8, versículo 14, porque todos los que son guiados por el Espíritu de Dios, estos son hijos de Dios. No dice que los guiados por emociones, por señales, por deseos, sino por el Espíritu. Porque la voluntad de Dios no se discierne con la lógica humana, sino con sensibilidad espiritual. Y es el Espíritu Santo quien tiene la función de mostrarnos el camino paso a paso, en el tiempo perfecto y con la precisión divina. Cuando un creyente vive lleno del Espíritu, su oído interior está afinado. No necesita correctas profecías, porque la unción que ha recibido le enseña todas las cosas. La dirección viene acompañada de paz, y aunque el camino implique retos, hay una serenidad sobrenatural que actúa como confirmación. Dios no guía con confusión, el Espíritu no lleva al caos. Si una decisión te llena de temor, de ansiedad, de inquietud persistente, probablemente no es la voluntad de Dios, porque cuando Él habla, aunque sea algo difícil, hay descanso, hay un eco de certeza, hay una voz suave pero firme que dice, este es el camino, anda por él. Pero esta guía no ocurre en una vida distraída. El Espíritu Santo no compite con el ruido del mundo. Él habla en la intimidad, que en el silencio del alma, en el altar personal donde uno se rinde y dice, Señor, háblame, aunque no me guste lo que me diga. Y allí en ese lugar secreto comienzan a surgir pensamientos que no vienen de ti, ideas que no habías considerado, impresiones que no puedes explicar, pero que arden en tu interior. No se trata de adivinar, se trata de discernir. No es adivinación, es revelación. No es emoción, es dirección. Además, el Espíritu Santo también usa barreras invisibles para protegerte. Hay veces en las que quieres avanzar y simplemente no puedes. Las puertas no se abren, las cosas no fluyen. Y no se trata de un ataque del enemigo necesariamente, sino de un freno del Espíritu que cuida de ti. Pablo mismo quiso ir a Asia a predicar y el Espíritu se lo impidió. Porque la voluntad de Dios no solo es el qué, también es el cuándo y el cómo. Y muchas veces el Espíritu te detiene no para frustrarte, sino para ubicarte en el centro perfecto del plan divino. Pero para ser guiado así, hay que estar en comunión. El Espíritu no guía a los distraídos. Él habla a los que lo escuchan. Él muestra caminos a los que están dispuestos a obedecer, no solo a los que quieren saber. Porque Dios no revela su voluntad para satisfacer tu curiosidad, sino para transformar tu destino. Y si no estás dispuesto a caminar en lo que Él dice, ¿por qué habría de mostrártelo? Por eso, si anhelas conocer la voluntad de Dios, empieza por cultivar una relación íntima con el Espíritu Santo. Háblale, escúchalo, alábalo, invítalo a cada área de tu vida. No lo limites a los cultos. Hazlo parte de tu día, de tus decisiones, de tus silencios, de tus batallas. Y poco a poco Él empezará a guiarte. No con gritos, sino con susurros. No con presiones, sino con convicciones. No con confusión, sino con paz. Y sabrás que es Él. Porque aunque no entiendas todo, sentirás en lo profundo de tu ser que estás en el camino correcto, caminando no por vista, sino por fe. Y sostenido por una voz invisible que jamás te dejará desviar. Esa es la dirección más poderosa. No la que viene de afuera, sino la que brota de adentro. Cuando el Espíritu de Dios toma el control y te conduce exactamente a donde Él quiere que esté. Dios habla a través de circunstancias cuando el corazón está dispuesto. Muchos creyentes esperan que el cielo les hable con voz audible, con manifestaciones sobrenaturales o con visiones celestiales, sin darse cuenta de que muchas veces el Señor ya está hablando a través de los acontecimientos cotidianos. Dios es soberano y como tal utiliza todo a su alrededor para revelar su voluntad. Puertas que se abren y se cierran, tiempos que se aceleran o se detienen, relaciones que llegan o que terminan, movimientos que parecen naturales pero que tienen una dirección espiritual. Nada es casualidad cuando el corazón está en comunión con Él. La historia de José en Egipto, de Esther en el palacio, de Ruth en el campo de Bus, nos muestra que hay momentos donde Dios habla más fuerte por lo que permite que por lo que dice. Cuando una circunstancia se repite, cuando una oportunidad inesperada aparece, cuando algo parece cerrarse sin explicación, no te apresures a pelear con lo que ves. Pregunta con reverencia, Señor, ¿me estás hablando a través de esto? Porque muchas veces la puerta cerrada es tu protección y el retraso es tu formación. Y lo que perdiste es lo que te impedía entrar al lugar correcto. Proverbios capítulo 16, versículo 9 dice, el corazón del hombre piensa su camino, mas Jehová endereza sus pasos. Tú puedes planear, puedes tener mapas, estrategias, sueños y decisiones, pero si Dios tiene algo diferente, Él usará las circunstancias para redirigirte. Y aunque al principio no entiendas, si te mantienes en fe y humildad, descubrirás que cada situación era parte de su voz, que cada evento era una señal disfrazada de rutina, que cada cambio inesperado era una intervención divina. Pero esta forma de hablar solo es reconocible cuando el corazón está dispuesto, porque el orgulloso interpreta toda circunstancia como una molestia. El terco se resiste a los cambios. El incrédulo dice que todo es coincidencia. Pero el hijo obediente discierne, el hijo que busca la voluntad de Dios sabe que nada es al azar. Que el Padre mueve piezas, personas, tiempo, clima y escenario, todo para mostrarte que Él sigue siendo el director de tu historia. Incluso cuando parece que las cosas se salen de control, Él sigue sentado en el trono. También hay momentos donde el Espíritu utiliza un mismo mensaje en diferentes escenarios para confirmar algo. Por ejemplo, escuchas una predicación y luego un hermano te dice lo mismo en una conversación casual y luego lees un versículo que apunta exactamente a lo mismo. ¿Eso es casualidad? No, es Dios. Es Él susurrando en la corriente del día a día. Pero si no tienes los oídos abiertos, lo pasarás por alto. Y si tu corazón no está rendido, lo interpretarás desde tus deseos y no desde su voz. Cuando estás dispuesto, comienzas a leer la vida como un lenguaje celestial. Te das cuenta que una pérdida puede ser una liberación, que un cierre inesperado puede ser una señal de redirección, que una conversación puede ser una respuesta, que una demora puede ser una protección. Pero eso requiere humildad, requiere estar en sintonía. Requiere dejar de pedirle a Dios que te hable como tú quieres y aprender a escucharlo como Él quiere. El problema es que muchos están tan aferrados a sus planes que cuando Dios interrumpe su camino se enojan. Y cuando algo cambia lo ven como una guerra en vez de verlo como una oportunidad para buscar la dirección del cielo. Pero si aprendemos a detenernos y a preguntarle al Señor qué nos quiere mostrar a través de lo que está ocurriendo, entonces todo se convierte en terreno fértil para su voluntad. Nada se desperdicia. Todo tiene propósito. Así que no ignore lo que está pasando. No subestimes la forma en la que Dios mueve las piezas a tu alrededor. Él es un Dios que habla también con hechos, con movimientos, con pausas, con giros inesperados. Y si hoy estás en medio de una transición, si algo se cerró de repente, si algo no fluyó como pensaba, no te frustres. Pregúntale al Señor, ¿qué me estás diciendo en medio de esto? Porque tal vez no es una pérdida, tal vez es una instrucción disfrazada, tal vez es una voz silenciosa que dice, no es por aquí, sigue por allá. Dios no está mudo. Aun cuando guarda silencio, Él sigue hablando, pero solo los corazones dispuestos lo perciben. Solo los que han aprendido a discernir los tiempos pueden ver lo que el cielo está mostrando. Y si decides hoy mirar tu vida con ojos espirituales, entenderás que incluso lo que dolió estaba hablándote. y que todo, absolutamente todo, puede convertirse en la revelación de su perfecta voluntad. El consejo sabio y espiritual confirma la voz de Dios en tu interior. Aunque Dios habla directamente a sus hijos por medio de su palabra, del Espíritu Santo y de circunstancias providenciales, también ha establecido un principio poderoso que muchos creyentes han descuidado: la confirmación a través del consejo espiritual de hombres y mujeres maduros en la fe. No se trata de buscar aprobación humana ni depender de la opinión de los demás, sino de comprender que Dios muchas veces utiliza a sus siervos como instrumentos para afirmar o advertir algo que Él ya te ha hablado internamente. Proverbios capítulo 11, versículo 14 lo dice con claridad: donde no hay dirección sabia caerá el pueblo, mas en la multitud de consejeros hay seguridad. No dice que haya seguridad en la multitud de opiniones, sino en la multitud de consejeros. Y un consejero no es cualquier persona cercana, ni alguien que simplemente sabe hablar bonito. Un consejero espiritual es alguien que teme a Dios, que vive conforme a la palabra, que ha caminado con el Señor por años, que ha sido probado, que tiene discernimiento y madurez, y que puede hablarte sin buscar agradarte, sino alinearte con la verdad. Uno de los errores más comunes al querer conocer la voluntad de Dios es escuchar solo a los que dicen lo que uno quiere oír. Muchos seleccionan sus consejeros según su conveniencia, no según su verdad. Y cuando el consejo que reciben confronta su deseo, lo descartan diciendo que Dios les dijo otra cosa. Pero el verdadero consejo espiritual no se acomoda a tus emociones, sino que apunta a tu obediencia. Por eso es tan valioso, porque cuando tu corazón está confundido, una voz sabia y madura puede ayudarte a ver con claridad lo que tú no estás viendo por estar demasiado involucrado emocionalmente. Cuando Dios quiere prevenirte de un error, muchas veces lo hará usando a alguien que te ama en el espíritu, que no tiene otro interés que tu bienestar eterno. Y si escuchas ese consejo con humildad, podrás evitar decisiones que parecen buenas, pero que en realidad están fuera del tiempo o de la dirección divina. Porque hay caminos que al hombre le parecen derechos, pero su fin es camino de muerte. Y muchas veces solo una palabra sabia a tiempo puede salvarte de años de sufrimiento. También sucede que cuando Dios quiere confirmarte que vas por el camino correcto, levantará a alguien en quien confías espiritualmente y sin que le digas nada, te hablará justo de eso que llevas orando. Y en ese momento sabrás que no estás solo, que el Espíritu Santo está obrando en unidad, que lo que Él puso en tu corazón también lo confirma a través de lo suyo. Eso trae una paz profunda, una certeza que no se puede fabricar, un testimonio en el Espíritu que te impulsa a avanzar con confianza, sabiendo que el cielo te respalda. Pero esto requiere humildad, porque el orgulloso no escucha, cree que ya lo sabe todo, cree que su conexión con Dios es suficiente y que no necesita a nadie más. Sin embargo, el mismo Jesús, siendo el Hijo de Dios, caminó en comunión con otros, permitió que Juan lo bautizara, escuchaba, dialogaba, estaba en el templo desde niño, oyendo y preguntando. Porque la sabiduría se alimenta del consejo y la obediencia se fortalece con la confirmación. Por eso, si hoy estás en una etapa de decisiones importantes, no te aísles. Acércate a tus pastores, a tus líderes espirituales, a esos hombres y mujeres que tienen rodillas gastadas y corazones íntegros. Cuéntale lo que estás sintiendo, pero más que buscar que aprueben tu plan, busca que examinen tu motivación. Pídeles que oren contigo, que escuchen lo que el Espíritu dice, que te confronten si es necesario. Y si lo hacen, no te ofendas, agradece. Porque es mejor una herida de un amigo que un beso de un enemigo. La voluntad de Dios no es un juego. No se trata de hacer lo que te da paz momentánea. Se trata de caminar en lo que glorifica su nombre, en lo que edifica tu espíritu, en lo que te lleva a su propósito. Y para eso muchas veces necesitarás una voz externa que te recuerde lo que el ruido de tu alma no te permite oír. Una voz que confirme, que advierta, que corrija. Porque cuando Dios te ama, también usará a otros para protegerte. Y si lo escuchas con humildad, descubrirás que no solo está siendo guiado, está siendo guardado por el mismo cielo. El tiempo de Dios revela lo que el deseo humano no alcanza a ver. Una de las mayores luchas en la vida del creyente es con el reloj divino. Nuestro corazón, muchas veces apresurado, quiere respuestas inmediatas, confirmaciones urgentes, caminos abiertos ya. Pero la voluntad de Dios no se ajusta a nuestros impulsos ni a nuestros calendarios. Él opera en la eternidad y cada una de sus decisiones tiene una precisión perfecta. Lo que hoy parece un silencio, mañana será una revelación. Lo que hoy ves como una demora, mañana lo entenderás como una protección. Porque el tiempo de Dios no solo revela su voluntad, también la moldea. Eclesiastés capítulo 3, versículo 11, lo expresa con una belleza y sabiduría sobrenatural. Todo lo hizo hermoso en su tiempo. Eso significa que aún lo que hoy consideras confuso, doloroso o inexplicable, en el tiempo de Dios será transformado en algo hermoso. Pero hay que esperar, porque el tiempo no es un castigo, es una herramienta de purificación. Es en la espera donde Dios prueba las intenciones, revela lo oculto, madura el carácter y alinea los pasos. Muchos quieren saber la voluntad de Dios para el futuro, pero no están dispuestos a ser fieles en el presente. Y sin fidelidad a lo pequeño nunca habrá revelación para lo grande. Dios es intencional. Si aún no te ha mostrado qué hacer, no es por olvido, es por propósito. Él conoce lo que tú no puedes ver. Las trampas que se ocultan detrás de decisiones precipitadas, las heridas que aún no han sanado en tu alma, los tiempos espirituales que aún no se han cumplido. El Señor no solo ve la hora, ve el después. Y si te está haciendo esperar es porque hay algo que todavía no está listo para recibir o porque hay algo que todavía no está listo para ti. La espera no siempre es por ti. A veces es por lo que Él está preparando. En la historia bíblica vemos cómo el tiempo fue clave en la manifestación de la voluntad de Dios. Abraham recibió la promesa de un hijo, pero tuvo que esperar décadas. David fue ungido como rey, pero pasó años siendo perseguido antes de sentarse en el trono. Jesús esperó 30 años para comenzar su ministerio, aunque desde niño ya sabía quién era. Porque en el tiempo de Dios no solo importa el destino, importa el proceso. Y si te saltas el proceso, no estás listo para sostener el propósito. Muchos toman decisiones fuera del tiempo de Dios y luego culpan al cielo por las consecuencias. Se casan sin confirmación, emprenden sin dirección, se mudan sin oración, se lanzan sin cobertura y terminan heridos, frustrados, resentidos. No porque Dios los haya abandonado, sino porque no supieron esperar. Porque el deseo humano, cuando no está sometido al tiempo de Dios, siempre te llevará al error. Te empujará con ansiedad, te nublará el juicio, te hará ver como urgente lo que en realidad requiere reposo. Por eso, si estás esperando una señal, una dirección, una puerta, una respuesta, y aún no llega, no desesperes, no cedas a la tentación de hacer algo solo por no sentirte en pausa. Muchas veces la voluntad de Dios es precisamente que te detenga, que no avance, que te quedes en ese lugar de dependencia total donde no puedes forzar nada, donde solo puedes confiar. Porque en ese lugar tu fe se purifica, tu oído se afina, tu corazón se fortalece. Y cuando Él hable, lo sabrás, no habrá duda, no habrá confusión. Porque su tiempo trae con Él una paz y una claridad que ningún deseo humano puede imitar. Aprende a bendecir la espera. Aprende a abrazar el silencio. Aprende a confiar en el calendario divino, aunque tu carne quiera correr. Dios no llega tarde, nunca se equivoca. Su voluntad no necesita de tus atajos, necesita de tu obediencia. Y si hoy decides rendir también tu reloj, te darás cuenta de que su tiempo no solo es perfecto, también es protector. Porque en su tiempo todo será claro, todo tendrá sentido. Y verás que lo que parecía tardanza era solo preparación para algo mayor. Así actúa Dios, así revela, así transforma. Y en su tiempo todo lo va a hacer hermoso. La obediencia progresiva abre más luz para conocer su propósito. Uno de los errores más comunes entre los creyentes que buscan la voluntad de Dios es pensar que el Señor revelará todo su plan de una sola vez. Quieren la fotografía completa, el mapa completo, la visión detallada de cada paso, pero así no trabaja Dios. Él se complace en guiar paso a paso, en mostrarte lo siguiente solo cuando has sido fiel con lo anterior, porque la voluntad de Dios no es un destino al que se llega corriendo, es un camino que se recorre obedeciendo. Y cada acto de obediencia te lleva más luz, más claridad, más dirección. El Salmo capítulo 32, versículo 8 dice: te haré entender y te enseñaré el camino en que debes andar, sobre ti fijaré mis ojos. Observa que el Señor no dice que mostrará todos los caminos, sino el camino. Eso implica dirección progresiva, entendimiento paulatino, revelación por etapas. No se trata de una hoja de ruta definitiva, sino de una guía constante basada en tu obediencia diaria. Cuando obedeces hoy, recibes luz para mañana. Pero si desobedeces hoy, te estancas, te confundes y hasta te expones a peligros innecesarios. La mayoría de las veces el Señor te da solo lo que necesitas para el paso inmediato. No porque quiera ocultarte el resto, sino porque sabe que no estás preparado aún para verlo todo. El corazón humano es limitado. Y si Dios mostrara el final desde el principio, probablemente muchos se asustarían, otros se enorgullecerían y otros se desviarían. Por eso la luz viene con la obediencia, no antes. Porque Él prueba tu fidelidad en lo poco antes de confiarte lo mucho. Es el principio eterno del reino. Muchos creyentes dicen: Señor, muéstrame tu voluntad y yo la cumpliré. Pero Dios responde: cúmpleme lo que ya sabes y entonces te mostraré lo que aún no sabes. Porque el cielo no premia la curiosidad espiritual, sino la obediencia espiritual. A veces queremos saber si esa persona es la correcta, si ese viaje es voluntad divina, si ese proyecto tiene la bendición del Señor, pero seguimos ignorando lo básico. No oramos, no leemos la palabra, no perdonamos, no nos congregamos, no obedecemos. Y entonces, ¿cómo esperar revelación si no hay obediencia? La obediencia progresiva también moldea tu carácter, porque Dios no solo quiere llevarte su voluntad, quiere prepararte para sostenerla. Quiere que seas capaz de caminar en ella sin destruirte, sin desviarte, sin glorificarte a ti mismo. Por eso cada acto de obediencia es una clase celestial, es una herramienta de formación, es parte del proceso. Y si lo ves así, entonces ya no obedeces por obligación, sino con expectativa. Porque sabes que con cada sí a Dios se abre una nueva dimensión de revelación. Recuerda que Abraham no recibió todas las promesas antes de moverse. Dios le dijo, sal de tu tierra y de tu parentela a la tierra que yo te mostraré. Es decir, muévete primero y luego te muestro. Obedece sin mapa y después te doy la dirección. Eso requiere fe. Eso exige confianza. Eso implica que no siempre entenderás lo que Dios hace, pero sí puedes confiar en quién es Él. Y cuando caminas así, tu oído se afina, tu discernimiento se agudiza y poco a poco, sin darte cuenta, estás caminando exactamente en el centro de su propósito. También es importante entender que la obediencia no es perfección, sino disposición. Dios no busca robots, busca hijos dispuestos. Dispuestos a ajustar su vida, a cambiar de dirección, a rendir el orgullo, a aceptar correcciones, porque la obediencia progresiva es una danza con el Espíritu. Él te muestra un paso, tú lo das. Él te muestra otro, tú lo sigues. Y cuando vienes a ver, estás danzando con la voluntad del cielo sobre la tierra. Y nada se compara con eso. Así que si hoy estás esperando más claridad, pregúntate, ¿estoy obedeciendo lo que ya sé? ¿Estoy haciendo lo que ya me ha sido revelado? Porque tal vez no necesitas una nueva instrucción. Necesitas cumplir la anterior. Y cuando lo hagas, sentirás cómo la niebla se despeja, cómo el camino se ilumina, cómo la voz de Dios se hace más fuerte. Porque a los que caminan en obediencia, el Señor les abre caminos donde otros solo ven muros. La voluntad de Dios no es un misterio cerrado para los obedientes. Es un camino claro, aunque estrecho. Es una ruta llena de desafíos, pero también de paz. Y cada paso que das en obediencia es una declaración al cielo. Señor, no necesito verlo todo, me basta con saber que tú vas delante. Y esa actitud, esa rendición, ese sí, es lo que abre las puertas del propósito eterno. La voluntad de Dios nunca contradice su carácter ni su palabra. En un mundo donde las emociones humanas muchas veces se confunden con la voz de Dios, es urgente levantar una verdad inquebrantable. El Señor jamás te guiará hacia algo que contradiga su naturaleza santa ni su palabra eterna. Todo lo que viene de Dios es coherente con su carácter justo, misericordioso, santo y verdadero. Y toda dirección que diga recibir del cielo, pero que está en conflicto con lo que está escrito en las Sagradas Escrituras, no proviene del Espíritu Santo, sino de tus emociones, de tu carne, o peor aún, del enemigo que se disfraza como ángel de luz. Segunda de Timoteo capítulo 3, versículo 16 declara, toda la Escritura es inspirada por Dios y útil para enseñar, para redarguir, para corregir, para instruir en justicia. ¿Qué significa esto? Que la palabra de Dios no es un accesorio opcional en la búsqueda de su voluntad, es la base absoluta, es el filtro, es el parámetro. Es la luz que alumbra tu camino, como dice el Salmo 119, versículo 105, lámpara es a mis pies tu palabra y lumbrera mi camino. Si lo que estás sintiendo, pensando o planeando va en contra de la Escritura, entonces no es la voluntad de Dios. Punto. Muchas veces el corazón humano quiere justificar sus deseos apelando a una supuesta paz interior o a una voz interior que en realidad no viene del Espíritu Santo. Por ejemplo, hay quienes dicen, siento que Dios me está guiando a dejar a mi pareja porque ya no me siento feliz. Pero esa guía contradice el pacto del matrimonio y la fidelidad que Dios establece. Otros dicen, creo que Dios me está mostrando que haga este negocio, aunque implique cosas que no son del todo correctas. Pero Dios no bendice el pecado, ni el engaño, ni lo torcido. Lo que contradice la palabra jamás vendrá de parte del Dios de la palabra. Cuando alguien dice que recibió una dirección divina, esa dirección debe ser probada. Y el primer filtro es la Escritura, porque Dios nunca se contradice. Él es el mismo ayer, hoy y por los siglos. No se adapta a la cultura, no cambia con las tendencias, no modifica su santidad por conveniencia. Y si algo parece espiritual, pero viola un principio bíblico, entonces no es de Dios. Puede sonar bien, puede sentirse bien, pero si no está alineado con lo que está escrito, no es voluntad del cielo. Aquí es donde muchos fallan. Quieren conocer la voluntad de Dios sin conocer al Dios de la voluntad. Quieren una guía celestial sin empaparse del carácter divino. Pero la única forma de reconocer su voz es conocer su naturaleza. Y eso solo se logra a través de comunión diaria, oración constante y estudio profundo de su palabra. Porque mientras más lo conoces, más reconoces lo que no es de él. Mientras más te llenas de la verdad, más fácilmente discernes la mentira. Mientras más te empapas de lo eterno, menos te seduce lo temporal. El enemigo también sabe imitar, sabe disfrazar sus ideas, sabe hacer pasar lo falso por genuino. Pero siempre hay un punto donde su voz se quiebra frente a la verdad de las Escrituras. Por eso Jesús, siendo tentado en el desierto, respondió tres veces con escrito está. Él no debatió con emociones, no consultó con el corazón, no se dejó engañar por la apariencia. Se apoyó en la palabra, porque sabía que allí está la voluntad perfecta de Dios. Y si el Hijo de Dios usó las Escrituras como su arma para discernir, ¿cuánto más nosotros debemos hacerlo? Cuando busca la voluntad de Dios, no solo preguntes qué hago, Señor, sino también esto refleja tu carácter, esto se alinea con tu palabra, esto glorifica tu nombre. Esto edifica mi espíritu. Esto me acerca a ti o me aleja de ti. Si puedes responder afirmativamente con base bíblica, entonces puedes avanzar con confianza. Pero si no puedes encontrar respaldo en la palabra, detente, no siga. no importa cuánta paciencia, no importa cuánto te animen. Si Dios no lo aprueba en su palabra, no lo apruebes tú en tu corazón. Así que aférrate a la verdad. Vuelve a las Escrituras, estudia, medita, memoriza, vive lo que está escrito. Porque cuanto más conozcas la palabra, más fácilmente discernirás la voluntad. Y entenderás que Dios no solo habla con vos, también habla con integridad, con justicia, con santidad. Y su voluntad jamás te llevará a un lugar donde su carácter no pueda acompañarte. Esa es la seguridad de los que caminan en la verdad, que su guía está cimentada en la roca eterna. Y esa roca es su palabra viva. Cuando caminas en su voluntad, el fruto espiritual se manifiesta con poder. La evidencia más clara de que estás andando conforme al propósito de Dios no está en los aplausos que recibes, ni en los logros visibles, ni siquiera en la ausencia de problemas. La verdadera señal de que estás caminando bajo la voluntad del Padre se revela en el fruto espiritual que se manifiesta en tu vida. Paz en medio del caos, gozo en medio de las pruebas, dominio propio ante la tentación, mansedumbre cuando te provocan, fidelidad cuando nadie te aplaude y amor cuando no hay razones humanas para amar. Jesús lo dijo claramente en el Evangelio según Mateo capítulo 7, versículo 20. Así que por sus frutos los conoceréis. No por sus palabras, no por sus planes, no por sus buenas intenciones, sino por su fruto. Y ese fruto no es resultado del esfuerzo humano, sino de la permanencia en él. Porque quien habita en la voluntad de Dios produce naturalmente lo que el Espíritu siembra. Es como un árbol junto a corrientes de agua. No tiene que forzarse a dar fruto, solo tiene que estar plantado en el lugar correcto, en el tiempo correcto, con las raíces correctas. Muchos quieren señales espectaculares para saber si están haciendo lo correcto. Pero Dios no siempre habla con trueno ni se manifiesta con terremoto. A veces su confirmación más poderosa es un fruto silencioso pero firme, una paz que no se va, una fuerza que no entiendes, una gracia que te sostiene cuando todo se tambalea. Cuando estás en su voluntad, no necesitas demostrar nada. El fruto habla por ti. Tu vida empieza a reflejar al cielo. Y aunque no todo lo vean, tú sabes que hay algo sobrenatural operando desde dentro. También es importante entender que el fruto no aparece de inmediato. Hay procesos, hay estaciones, hay momentos donde parece que nada está pasando. Pero si estás en obediencia, si estás en comunión, si estás caminando lo que Dios ha dicho, el fruto vendrá, porque Dios es fiel. Y donde hay siembra espiritual, habrá cosecha espiritual. No te desesperes si no ves resultados visibles aún. A veces Dios está trabajando más profundamente de lo que tú imaginas. Está formando raíces, está fortaleciendo la base. Porque cuando llegue el fruto, será evidente, abundante y duradero. El apóstol Pablo, escribiendo a los Gálatas, nos deja una lista preciosa del fruto del Espíritu, que también es la evidencia de estar en el centro de la voluntad de Dios. Amor, gozo, paz, paciencia, benignidad, bondad, fe, mansedumbre, templanza. 9 manifestaciones del carácter de Cristo en nosotros. Y si estás caminando donde el Señor quiere que camine, estas virtudes comienzan a florecer, aún en los lugares más oscuros, porque no es el ambiente lo que determina tu fruto, es la raíz. Y cuando la raíz está en la voluntad de Dios, el fruto desafía toda lógica. Es fácil fingir espiritualidad por fuera. Es fácil aparentar compromiso. Pero nadie puede falsificar el fruto por mucho tiempo. Tarde o temprano, lo que llevas dentro se manifestará. Y si estás caminando en tus propios caminos, el fruto será confusión, ansiedad, frustración, orgullo o cansancio. Pero si estás caminando en los caminos del Padre, el fruto será vida, pureza, descanso, sabiduría y una presencia palpable que no se puede imitar. También es necesario discernir el fruto en las decisiones que tomas. Si una relación, un trabajo, un ministerio o un proyecto no está produciendo fruto del Espíritu, sino todo lo contrario, entonces tal vez no es la voluntad de Dios, aunque parezca bueno a tus ojos, porque lo bueno no siempre es lo correcto. Pero cuando es voluntad de Dios, aunque haya pruebas, el fruto permanece. Aunque haya vientos, el árbol no cae. Aunque haya fuego, el espíritu no se apaga. Porque lo que nace de Dios vence al mundo. Así que examina tu vida. No con culpa, sino con verdad. Pregúntate, ¿qué fruto estoy dando? ¿Qué está produciendo mi caminar actual? ¿Lo que hago está reflejando a Cristo o solo mi ego? ¿Mi vida es un reflejo del cielo o una repetición de lo que me conviene? Porque si estás en su voluntad, tarde o temprano, los demás lo notarán, pero tú lo sabrás primero. Lo sentirás, lo vivirás, lo experimentarás en lo profundo. Y no necesitarás convencer a nadie, porque el fruto siempre habla más fuerte que las palabras. Y ese fruto es la firma del cielo sobre tu obediencia. Es la evidencia de que vas en la dirección correcta. Es la marca de que estás donde el Padre quiere que estés. Y no hay nada más glorioso que eso. Vivimos en una época donde el ruido del mundo quiere opacar la voz de Dios. Las redes sociales dictan qué pensar. Los influencers enseñan qué creer. Las emociones descontroladas se confunden con convicciones espirituales y la rapidez de la vida moderna quiere acortar los procesos divinos. Nos hemos acostumbrado a querer todo de inmediato: dirección, confirmación, resultado, éxito. Pero pocas veces estamos dispuestos a rendirlo todo, a obedecer paso a paso, a esperar el tiempo perfecto de Dios o alinear cada decisión con la verdad eterna de su palabra. Y aquí está la raíz de muchos extravíos espirituales. Se busca la voluntad de Dios sin pasar tiempo con Dios. Se quiere su dirección, pero sin su presencia. Se anhela su bendición, pero sin su santidad. En este tiempo de tanta confusión, cuando hasta los mismos creyentes parecen caminar sin rumbo, más que nunca necesitamos volver a la esencia. Dios no es un sentimiento, ni una fórmula, ni un impulso. Es el Dios vivo, santo, soberano, eterno, y conocer su voluntad requiere intimidad, madurez, profundidad y verdad. No hay atajos, no hay técnicas mágicas, solo hay una forma: rendir tu voluntad, buscar su rostro, caminar en obediencia, esperar con fe y evaluar todo con el filtro infalible de su palabra. Hoy más que nunca necesitamos creyentes que no se dejen guiar por lo que sienten, sino por lo que Dios dice. Hombres y mujeres que no tomen decisiones por miedo, por presión o por lógica humana, sino por revelación del Espíritu. Porque si hay algo que el mundo necesita ver, es a hijos de Dios que caminan con seguridad, no porque tengan todas las respuestas, sino porque saben quién los guía. Hijos que no viven confundidos, sino convencidos, que no corren tras lo urgente, sino que avanzan en lo eterno. La voluntad de Dios no es solo para pastores, profetas o líderes, es para todo aquel que se atreva a buscarla con sinceridad. Y en medio de un mundo que te empuja a decidir rápido, a actuar sin pensar, a construir sin fundamento, el Señor está llamando a una generación que diga: no haré nada sin escuchar primero tu voz. Una generación que no se deje manipular por el ruido, ni se pierda en los caminos del alma, sino que se detenga, escuche y obedezca. Porque solo así se vive la vida que vale la pena vivir. No la vida fácil, sino la vida con propósito. No la vida sin pruebas, sino la vida con fruto. Y si tú has sentido confusión, si te encuentras en medio de decisiones que parecen borrosas, si has perdido claridad, o si te preguntas si de verdad estás caminando conforme al plan de Dios, no es tarde para detenerte y volver a escuchar. A veces el mayor acto de sabiduría espiritual no es avanzar, sino rendirte otra vez, volver al secreto, volver a la cruz, volver al primer amor. Porque allí, en ese altar de rendición, la voz de Dios vuelve a ser clara, firme, dulce y poderosa. Y lo que parecía complicado se alinea. Lo que parecía lejano se acerca. Lo que parecía confuso se ordena. No te conformes con una vida guiada por impulso. No te acomodes a vivir en la incertidumbre permanente. Hay un plan de Dios para ti. Hay una voluntad específica, santa y perfecta. Pero no la encontrarás si caminas solo. Solo la verás si caminas con Él. Así que apaga el ruido. Cierra las puertas del alma y abre las puertas del espíritu. Porque Dios aún habla, aún guía, aún revela. Pero solo a los que lo buscan con todo el corazón. Serás tú uno de ellos. Serás tú quien diga: Padre, no quiero más mis caminos, quiero los tuyos. Entonces prepárate, porque su voluntad no solo te mostrará el camino, te transformará por completo. Oremos. Padre amado, Dios de verdad, de luz y de propósito eterno, en este momento venimos ante ti con corazones rendidos, con el alma expuesta y con la mente abierta a ser guiada por tu perfecta voluntad. Hoy reconocemos que muchas veces hemos buscado dirección en el ruido del mundo, en las voces humanas, en nuestras emociones inestables y no en tu voz santa, serena y poderosa. Perdónanos, Señor, por cada vez que quisimos avanzar sin esperar tu confirmación. Perdónanos por haber confundido impulsos con revelación, deseos con propósito y por cada paso que dimos sin consultarte primero. Padre Santo, hoy levantamos nuestras manos como señal de rendición total. No queremos seguir tomando decisiones desde la carne. No queremos más caminos humanos disfrazados de espiritualidad. Queremos tu voluntad, solo tu voluntad, porque ella es buena, agradable y perfecta. Aunque no siempre la entendamos, aunque nos duele esperar, aunque nos cueste obedecer, aunque implique soltar lo que amamos, hoy declaramos que confiamos en ti. Confiamos en tu carácter, en tu fidelidad, en tu palabra y en el Espíritu Santo que habita en nosotros. Señor Jesús, tú dijiste: mi comida es hacer la voluntad del que me envió. Haz que ese mismo deseo arda en nuestro interior. Que no vivamos por emociones, por opiniones o por presión externa, sino por una sola motivación: agradarte a ti. Que cada pensamiento, cada decisión, cada proyecto, cada relación y cada paso estén alineados con tu corazón. Límpianos de toda confusión. Libéranos de toda ansiedad por saber el futuro. Danos discernimiento para identificar cuándo hablas tú y cuándo es nuestra alma disfrazándose de tu voz. Espíritu Santo, guía nuestros pasos. Haznos sensibles a tus advertencias, obedientes a tus susurros y humildes ante tus correcciones. Si tenemos que esperar, danos paz. Si tenemos que cambiar de dirección, danos valor. Si tenemos que soltar algo, danos gracia. Pero que nunca jamás nos apartemos de tu voluntad. aunque el mundo entero aplauda otros caminos, que nosotros caminemos por la senda estrecha, porque esa senda, aunque solitaria, lleva la vida, y tú eres esa vida. Hoy te pedimos que nos hagas personas maduras espiritualmente, que ya no dependamos de señales externas, sino de convicciones internas, que no busquemos experiencia, sino profundidad, que amemos tu voluntad más que nuestras propias metas, y que en cada estación de la vida podamos decir con sinceridad: Señor, si esto viene de ti, lo recibo, pero si no viene de ti, lo rechazo, aunque mi carne lo desee. Padre, haznos instrumentos de tu propósito, y que al caminar en tu voluntad, nuestro fruto hable más fuerte que nuestras palabras. Que la paz, el gozo, la fidelidad y el amor sean el testimonio visible de que tú estás guiando nuestra vida, porque cuando tú diriges, hay orden. Cuando tú hablas, hay claridad. Cuando tú mandas, hay bendición. En el nombre de Jesús, nuestro Señor, nuestro Salvador, nuestro pastor fiel, oramos con reverencia, fe y profunda gratitud. Amén. Amado hermano, querida hermana de la fe, si este mensaje ha tocado tu corazón, no lo dejes pasar como un simple pensamiento bonito. Recíbelo como una invitación directa del cielo. Dios te está llamando a caminar en su voluntad, no a tientas, no con dudas, sino con paso firme, con una mente renovada y con un corazón rendido. Ya no puedes vivir más guiado por impulsos, emociones o lo que dice el mundo. Es hora de caminar como verdadero hijo de Dios, sabiendo que donde Él guía, Él provee, sustenta, protege y glorifica.

porque los que hacen la voluntad del Padre, esos son los que permanecen para siempre. El mundo pasará, las modas pasarán, los halagos y las críticas pasarán, pero el que hace su voluntad será sostenido con mano firme hasta el final. Así que levanta tu rostro, abre tu corazón y dile al Señor desde lo más profundo: heme aquí, guíame tú, no quiero más mis planes, quiero los tuyos. Porque ese es el verdadero éxito en esta vida, vivir alineado con su propósito. No lo que el mundo llama éxito, sino lo que el cielo reconoce como obediencia. Que la gracia del Señor Jesucristo te acompañe, que su espíritu te dirija, que su palabra sea tu mapa y que cada paso que des desde hoy esté marcado por su voluntad santa, agradable y perfecta. Nos reencontramos en el próximo mensaje, donde seguiremos escudriñando juntos los caminos del Altísimo. Hasta entonces, permanece firme, permanece fiel, permanece en su voluntad. Dios te bendiga profundamente.

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1: Yo quedé huérfano a la edad de 3 años. A los 32 años me adoptó un papá muy bueno, el cual se llama Jesucristo.

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1: Muchas gracias, Señor, por todas tus bendiciones.
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Y al saber que a través del sacrificio de Jesús, tú has abierto, Señor, un camino nuevo y vivo, que ya no hay obstáculos que nos separen de ti, y podemos estar ante ti, Señor.

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Gracias al Señor, tenemos 17 años cantándole al Señor. Mi esposa es maravillosa, es muy especial, ya que Dios la puso en mi camino y fue precisamente a través de ella que yo pude encontrarme con Cristo Jesús. Y aún recuerdo esos días maravillosos cuando, pues lógicamente, en el ambiente donde yo me desenvolvía, donde yo trabajaba, ninguna persona me hablaba de Dios. Y María Eugenia, mi esposa, fue la primera persona que me habló del Señor. Y eso me gustó porque ninguna mujer me había hablado del Señor. Y entonces ella empezó a invitarme a la iglesia y yo pues de pronto no acepté su invitación, pero el Señor tiene Él tiene sus planes y no era el momento, yo creo. Pero ella, María Eugenia, siguió insistiendo y en la segunda invitación acepté. Y gracias a Dios, aquí estamos, caminando con el Señor.

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Josué 2:18. Si cuando conquistemos la tierra no vemos este cordón rojo atado a la ventana por la que nos bajas, además, tus padres, tus hermanos y el resto de tu familia deberán estar reunidos en tu casa. Aquellos que pasaban frente a la casa de Rahab veían un cordón rojo en la ventana y se preguntaban el porqué de eso. Las respuestas posiblemente fueron muchas, pero solo Rahab y los dos espías conocían el significado exacto. Lo que esta mujer había hecho era el equivalente en menor proporción a una celebración de la Pascua. Así como los israelitas habían tomado de la sangre del cordero y lo habían aplicado en los dos postes y en el dintel de sus respectivas casas antes de salir de Egipto, al poner el cordón rojo en su ventana, Rahab estaba declarando que su redención era por el poder de la sangre. Así como Dios nos mira a través de la sangre de Jesús, los dos espías habían dado la orden a todo el ejército de Israel que donde vieran el cordón rojo no deberían tocar a ninguno de los que estaban en el interior de esa casa. Algo similar sucede en el reino espiritual. Todo aquel que haya aceptado a Jesús en su corazón y se haya lavado con su sangre, experimenta lo que dijo el salmista. Porque has puesto al Eterno, que es mi esperanza, al Altísimo, por tu habitación. No te sobrevendrá mal, ni plaga tocará tu morada, pues a sus ángeles mandará cerca de ti, que te guarden en todos tus caminos. Salmo 91, 9 al 11. Este cordón era además un testimonio ante el Padre de que todos como familia estaban bajo el pacto de la sangre del Cordero, la cual se encargaba de dar protección a todos los que estén bajo su cobertura. El requisito fundamental consistía en que ninguno de los miembros de la familia de Rahab debía estar fuera de casa. Después de que las murallas de Jericó cayeron y los israelitas entraron a tomar posesión de la tierra, Josué, conforme a lo prometido, dio la orden de salvar a Rahab y a toda su familia con todo lo que ellos poseían. Dice Josué 6:25, y habitó ella entre los israelitas hasta hoy. Luego de esto, destruyeron la ciudad por completo. Tan solo un cordón carmesí puesto alrededor de nuestras vidas fue suficiente para mantener a toda nuestra familia protegida. Bendiciones para todos.

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dice, así como es su nombre, que así sea su alabanza. Todo el que tenga un Dios increíble le va a alabar de una manera.

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2: Don Pedro, el capataz de turno, detuvo a dos de los mineros que se disponían a salir de la mina. El más joven de los dos, apodado Cabeza de Cobre, tenía apenas 20 años. Con el pretexto de que tenía orden de disminuir el personal de esa veta de carbón, don Pedro les dijo que se quedaban sin trabajo a no ser que estuvieran dispuestos a llenar dos vacantes de barreteros en el llamado Chiflón del Diablo. Ellos sabían que esa era una táctica del capataz para conseguir que trabajaran en aquella galería a la que la compañía minera, para reducir los gastos, revestía cada vez menos con la madera que sostenía el techo, a pesar de que por lo blando del terreno sufría de frecuentes derrumbes. Pero preferían morir rápidamente en un derrumbe que lentamente de hambre. Esa noche, Cabeza de Cobre no le dio a su mamá, María de los Ángeles, la mala noticia de que se había visto obligado a comenzar a trabajar en la más peligrosa de todas las galerías. Es que ella había perdido a su esposo y a sus otros dos hijos por explosiones en la mina, y él era el único hijo que le quedaba. Así que a la mañana siguiente, Cabeza de Cobre fue al trabajo como de costumbre. Cerca del mediodía sonó la alarma de la mina, con la que se avisaba que un derrumbe en el Chiflón del Diablo había cobrado la vida de tres mineros. Pero María de los Ángeles, segura de que su hijo no trabajaba en esa galería, permaneció tranquila. Hasta que vio con horror el reflejo de cobre que lanzaban los mechones de pelo rojo del tercer cadáver, e incapaz de sobrellevar la muerte de su último hijo, la desventurada madre se suicidó arrojándose al pozo de la mina. Con ese trágico desenlace culmina, en resumen, el cuento titulado El Chiflón del Diablo. Es el quinto y más famoso de los 8 cuentos que conforman la obra clásica Subterra, Cuadros Mineros, del escritor chileno Baldomero Lillo, publicada en 1904, con los que despertó la conciencia del pueblo chileno y del mundo respecto a la explotación de esa mina, la primera y única mina submarina del mundo, así como la explotación de los mineros mismos que trabajaban en ella. El decreto del año 2009, en que el gobierno de Chile declara monumento histórico a la mina Chiflón del Diablo, afirma que esa mina de carbón del Golfo de Arauco se destacaba por poseer ventilación natural, que consistía en la estructuración de pilares de carbón de 1 a 1,2 metros de altura, donde el minero debía trabajar de rodillas, y explica que originalmente se llamaba Pique Carlos y que el nombre Chiflón del Diablo toma como referencia el libro Subterra, escrito por Baldomero Lillo. Hay una verdad bíblica que Baldomero Lillo mismo bien pudiera haber adoptado como lema suyo. Una declaración del apóstol Santiago, de la que sí podemos estar todos seguros, que afirma lo siguiente: que los pobres valen mucho a los ojos de Dios, y que todo el que de veras crea en Dios el Padre lo agradará al disponerse a ayudar a las viudas y a los huérfanos que vea que están sufriendo.
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1: Muchas gracias.

tal manera amó Dios al mundo que ha dado a su Hijo unigénito para que todo aquel que en él cree no se pierda, mas tenga vida eterna.

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Todo el que se acerca ante el trono de la gracia es perdonado, es levantado, es libre. Aunque muchos te han dado la espalda, hay alguien que te levanta, que te perdona. Su nombre es Cristo Jesús.

Georgina era su nombre. Una abuelita tierna que con autoridad nos hablaba de Dios. Perseveró ella con fe y él respondió a su clamor.

0: Señor de los cielos.
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1: El deseo de nuestro corazón es conocerte, Señor, como Rey. Llena nuestras vidas de ti, Señor.

Señor, hemos estado en tu presencia. Y te hemos dicho en esta noche que nos llenes. Tenemos deseos de ser llenados de ti, Señor.

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2: Dice la Biblia en el Salmo 37, verso 4: deleítate a sí mismo en el Señor, y Él te concederá las peticiones de tu corazón. Encomienda al Señor tu camino y confía en Él.

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1: Un saludo muy especial para todos los que cumplen años el día de hoy. El charro de Jesucristo les canta para todo el mundo. Celebremos con gusto, señores, el día del cumpleaños.

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3: ¡Bueno!

bonito. Otra noche tuve un sueño que yo cantaba canciones hermosas, pero

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Te alabamos, Padre. Señor, tú estás buscando verdaderos adoradores. Yo te pido que esta noche tú encuentres en nosotros, Señor, verdaderos adoradores. Señor, queremos declarar.

aplauso a mi Señor. Porque Él es bueno. Porque Él es precioso. Y Señor, queremos reconocer en esta noche tu gran poder.

0: acabó.
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2: Históricamente, la brújula es una caja que tiene una aguja magnética que, al girar sobre un eje, señala el norte magnético. Ya que el saber qué dirección es norte sirve de punto de referencia para determinar los demás puntos cardinales en la superficie terrestre, la brújula magnética llegó a ser un instrumento indispensable para los navegantes, los topógrafos, los guías y los exploradores del pasado. Su aguja imantada los orientaba a todos por igual, ayudándolos a encontrar y a mantener el rumbo. Al pensar en lo útil que era que la brújula magnética apuntara siempre en una dirección septentrional, es decir, hacia el norte, a Moshe Ashin, un judío ortodoxo, se le ocurrió que sería muy útil también que hubiera una brújula que siempre apuntara en una dirección espiritual, por ejemplo, hacia Jerusalén, considerada la ciudad más santa del mundo. Así que Ashin dio a conocer que había desarrollado un sistema de recalibración que mantiene la aguja de la brújula señalando constantemente en dirección a Jerusalén desde cualquier parte del mundo. Según su propia declaración, inventó la brújula de Jerusalén inspirado por Dios mismo, con la esperanza de que sirviera de recordatorio visual de lo que la Biblia dice acerca de esa ciudad. Es que en el Salmo 122, el rey David anima a su pueblo a que ore por la paz de Jerusalén. «Pidamos por la paz de Jerusalén», dice el salmista, «que vivan en paz los que te aman, que haya paz dentro de tus murallas. Deseo que tengas paz». No hay ciudad alguna a la que no le convendría que todo el mundo orara por ella para que tuviera paz. Pero tal vez Jerusalén sea la ciudad que más la necesite. ¿Acaso hay otra ciudad de la que pueda decirse que se han librado guerras por ella siglo tras siglo a lo largo de 4,000 años? Lo triste es que seguirá habiendo guerras en torno a ella, no solo a causa de las religiones universales en conflicto que la consideran su ciudad santa, sino porque la Biblia dice que así ha de ser. Pero la Biblia no se limita a pronosticar conflictos bélicos, ni plagas universales, ni hecatombes naturales, como alegan algunos. Al contrario, lo que motiva a sus inspirados autores a hacer tales pronósticos es que no solo sirven de advertencia, sino también de prólogo para establecer la urgencia de encontrar una salida. De ahí que le dediquen tanto espacio a presentar el plan de Dios. Pues Dios, en su infinita misericordia, siempre se ha interesado en proveer un refugio para cada tormenta, un indulto para cada pecado, un remedio para cada mal y una solución para cada problema que afronta el ser humano. De modo que la función más valiosa que pudiera llegar a cumplir la brújula de Jerusalén, si funcionara correctamente, no es solo recordarnos lo que la Biblia dice acerca de Jerusalén, sino recordarnos que la Biblia misma, que apunta siempre hacia Dios, es la brújula indispensable para todos los que buscamos a Dios, tanto para los que deseamos acercarnos más a Él, como para los que hemos perdido nuestro rumbo.
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Vamos a terminar declarando lo que Él es Señor. Levanta tus manos a Él en esta noche.

0: recibe el honor y el reconocimiento en esta noche, oh Dios. Te confesamos como Señor nuestro, como Señor nuestro te confesamos. Oh, aleluya. Gracias, Padre. Gracias, Señor.
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